estrenos y tendencias, clasicones old school y lo que no te imaginas, lo tiene DJ Gauss en la mesa de sonido, un astro de los perilleos máximos. Y acá junto a Panchito Fritz, damos el vamos, el inicio a una jornada memorable, imperdible, en donde todos están invitados a lanzarse con tutti, como quieran, con los excesos, manteniendo la compostura, desmanteniendo la compostura, integrándose, desintegrándose, como sea, chiquillos. Un gran saludo les entregamos y este bailable que comienza ahora y no se detiene hasta las 6 de la mañana. Bienvenidas y bienvenidos al bailable del Biobío, a nuestro Noche de Fiesta.

estamos al tiro pasando revista, como tiene que ser en este 3 de octubre Fest. Este 3 de octubre, ¿cómo está el ánimo por Talcahuano? ¿Cómo está el ánimo por Fuerza Guapén? Sí, pues ¿cómo está el cariño de nuestra gente penquista? ¿Cómo está el saludo también de nuestros amigos de Penco, de Lirquén, de Chihuahua, de Hualqui, de Tomé, ¿de dónde más me falta por ahí? San Pedro de la Paz, Coronel, Lota, todo el Biobío, Curan y Lagüe presente. Así los queremos, chiquillos, dando la vida y todo lo que también puedan ustedes tener como espíritu, como aura y como cada pasito prohibido que va a ir saliendo de esta jornada, enviándole un reconocimiento, por supuesto, a los que, tal como lo dijimos en la semana de Higaos, nacen chicharra y van a morir chicharra cantando y bailando, porque es nuestra noche de fiesta que sigue dando sus primeros pataleos en esta jornada.

no es fácil estar desde este otro lado del micrófono cuando hay tanto ritmo. ¡Qué ganas de! Yo quiero ser uno de ustedes, yo quiero ser uno de ellos, conversar con ellos, pasar un buen momento con ellos. ¿Han visto a Serrín Farrín? No es exactamente igual porque de memoria la verdad que tengo poco y el Alzheimer ya me corroe. Pero por ahí esas eran un poco las ideas generales de Serrín. Pero sí, qué ganas de estar ahí en muchos de esos lugares donde sabemos que se están haciendo cositas bastante sabrosonas. DJ Gauss, usted también lo puede percibir, Farrín, con su sexto, séptimo y octavo sentido. Cariños ahí a todos los que están en sus casas, en los garages, en el porche, cerraron el boliche, están en alguna picada, están en algún local, centro de eventos, da lo mismo, como dice el efecto de nuestro Jingle Palette. Lo importante es que están ahí reunidos con su radio encendida, la mejor compañía, con canciones que no van a detenerse y un viaje por todos los ritmos que solo te entrega la punto 7. Así es que nada más que a seguir bailando con una frase que tú amas, DJ Gauss, con la punto 7, el bailable del Bío Bío, nuestra noche de fiesta, y hasta las 6 de la mañana.

este será, será que en una de esas es su 18 chico. Efectivamente, su 18 chico. Sí, para usted también, querido amigo. Para usted, el brígido. Para todos los que también están en la sintonía y los que están sanitos, a lo mejor con ningún brebaje ancestral, con ningún jarabito de la mitología griega. No, ahí están presentes con la punto 7 y un gran abrazo que le aprovechamos de enviar a todos nuestros festejados y festejadas, por supuesto. Sí, usted está de cumpleaños. Reciba entonces el cariñoso saludo de sus amigos del bailable DJ Gaos y Pancho Fritz, porque se nos viene Año Nuevo, chiquillos, se nos viene Halloween. Ya pasó la moda de las flowers, de las yellow flowers, flores amarillas y toda la parafernalia. Acá nosotros ahora estamos concentrados en seguir haciéndote bailar con el único y gran bailable del Biobío, nuestro Noche de Fiesta.

y nadie se enoja. Hoy agradecemos la tremenda sintonía que tenemos a esta hora de la noche, Perrini, mandándole también un gran abrazo a una familia que nos está escuchando, ¿sabe dónde? En los cerros, en Talcahuano, los Lobos Viejos. Ahí están los Monsalve Gutiérrez. ¡Arriba los Monsalve Gutiérrez! Y eso no es todo, Perrini, porque acá en Concepción, en Barrio Norte, están los Figueroa Rivera. Así que tremendo saludo también para todos ellos. Y es un clan, ¿sabe de cuánta pipa? Más o menos, abuelo de pájaro, Perrini, es una manada de más de 18 personas que están en este minuto compartiendo su quincho, haciendo su asadito y adelantando el 18, chicos. ¿Y usted en qué está? ¿Cómo ha estado hasta el momento su rendimiento? Nos quedan hartas horas, chiquillos. Así es que a continuar bailando con el más mítico, legendario, imbatible, inigualable, con DJ Gauss en los mixones. Y acá Pancho Fritz, la punto 7, sigue haciendo bailar a todo el biodío hasta las 6 de la mañana con nuestro Noche de Fiesta.

Oye, papi, sácate un bombo. Aquí estamos todavía vivitos e íntegros junto a DJ Gauss y Salito Parrilla. Es que los que nacen chicharra, usted sabe cómo termina. Algunos dicen que mueren cantando, otros dicen que nace chicharra, muere tomando. Algunos los que dicen que nace chicharra y muere. ¡Anda, contate, Berrín! Saludos para todos esos gargantita de lata y por supuesto también para todos los enamorados. Si bien la primavera no se nos ha mostrado en su plenitud con tanta divina lluvia que hemos tenido esta semana, Perrini, eso para usted no puede ser un stop, menos un pause y menos un formateo. Hay que continuar con la misma actitud, chiquillos. Un abrazo a nuestros enamorados, a los que están en parejita, los que están en un carrete de dos, pero que es perfecto, es ideal. Está la punto 7, está el picoteito, están los chispos, están las salchipapas, están las venecitas, están los pulpitos, está su chelita, está su pilsener, y listo, y se acabó. ¿Qué más pedirle a la vida? Nada más que canciones. Llegaos, pongámosle play y sigamos haciendo bailar a todas las humanidades que disfrutan, vibran y bailan con la punto 7.

ese es que guarda la cosita buena. La verdad es que muy poco se mira el reloj. Muy poco se mira, Perrini. Y ya estamos en esta madrugada de domingo con un gran abrazo y también reconocimientos para todos quienes han tenido, pero ya largas horas. Comenzaron tempranito ayer sábado, comenzaron antes de que iniciara oficialmente el bailable. Y aquí están apañando, aperrando, y les queda harta vida todavía, harto carrete y harto nivel de batería. De esas baterías de ion litio que se cargan con ciertas cositas que sin duda son un aliciente para continuar bailando hasta las 6. Sigamos moviendo todas las humanidades del Bío Bío con más canciones, con más ritmo, con más noche de fiesta. ¡Gracias!

0: maestro. ¿Qué pasa con esa banda, maestro?
1: Otra vez me preguntas, ¿para qué me paras, pues? Ya va, ya va, no ves con esta. Lo que pasa es que la

váyanse a un lado, chiquillos, por favor. Usted también, córrase para allá, córrase. Usted también, señora, por favor, no me moleste. Oiga, déjeme ver. Oiga, no, no me tape la visual. Necesito, por favor, ¿dónde? ¿Qué ve? Levanten la voz todos los cumpleañeros y cumpleañeras para todos nuestros festejados. Ya en esta madrugada de domingo, lo único que quería hacer era ver cómo se generaba esa transición de la .7 del Bailable del Biobío, y todo el reconocimiento y los mejores deseos para que sean muchos años más y que el aguante no falle. Mis festejados y festejadas, junto a DJ Gaos y acá Pancho Fritz, un tremendo abrazo y más terapias de ritmo para seguir moviéndose hasta las 6 de la mañana.

Aceleros, ha expirado esta primera edición de octubre, pero enviándoles un gran abrazo y sobre todo un reconocimiento a quienes han tenido el aguante de principio hasta los finales. Digaos, hemos cumplido una vez más, mi querido perillero, también mi emprendedor con su preuniversitario que fue un fiasco, pero ahí está presente, Gustavo Ortiz, Digaos, acá Pancho Fritz, nos vamos a descansar, o bien nos vamos para otro lado, o bien a descansar, la verdad es que la vida siempre te sorprende. Será hasta el próximo fin de semana, chiquillos, que tengan un recuperador tutito, y si no, y si pueden, a seguir dándole, y continuar con la mañana en la punto 7, hasta el próximo fin de semana, que esté maravilloso, gracias por el aguante.

Hola, ¿qué tal? ¿Cómo están? Gusto enorme de saludar a las amigas y amigos que están en la sintonía de la Punto 7. Hablando de amistad, ahí desde la sala máster hace señas la señorita Tania Marcos y que les habla su amigo Pedro. Le invitamos a que lo pase bien escuchando buenos artistas.

saludamos con todo el cariño a los amigos que llevan el nombre de Francisco, en este caso, bueno, Francisco de Asís. Para usted, amigo Francisco, igual desde la punto 7 le enviamos buenas vibraciones, que lo pase estupendo, que se divierta, que sea regaloneado por la mamá.

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en la punto 7 en este día domingo. Queremos que los que están de cumpleaños también tengan su cita a la tarde y se reúnan y tengan esa cara llena de satisfacción de saber que los suyos le acompañan en este día tan importante de su cumpleaños. Felicidades, los años que sean. Ahí tiene que haber entonces instante realmente gratísimo.

0: La combinación.
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2: ¿Y dónde están? ¿Dónde están?

primer fin de semana de este mes de octubre, que le vaya estupendo. Ya está programando qué actividades va a realizar para fin de año, porque queda pero mucho menos. Pero bueno, como estamos partiendo en este mes, queremos que todo lo que tiene planificado le vaya pero sensacionalmente. De aquí y hasta el próximo 31 de octubre, que sea todo lo que planifica con éxito, que les vaya bien.

¿Sabía usted que el ministro italiano de Empresas y del Made in Italy, Adolfo Urso, afirmó que el gobierno trabaja para proteger a Ducati, fabricante de motocicletas y símbolo de la industria italiana, que forma parte del grupo alemán Volkswagen, que aprobó un plan de ajustes que contempla recortes de empleo? El ministro italiano aseguró que el gobierno va a utilizar de la mejor manera posible las herramientas a su disposición para garantizar que Ducati pueda seguir representando a Italia con sus éxitos deportivos, tecnológicos y comerciales. Según el ministro italiano de Empresas y de la marca hecho en Italia, destacó el valor de la compañía como ejemplo de excelencia y calidad.

Hoy 4 de octubre, San Francisco de Asís, que es el patrono de los animales y ecologistas. Esta fecha es la de su muerte. Fue establecido para celebrar el Día Mundial de los Animales. San Francisco de Asís fue el fundador de la Orden Franciscana y una de las figuras más perfectas y nobles que venera la Iglesia Católica. En un día 4 de octubre, pero de 1917, nació en San Carlos la cantante y compositora folclorista Violeta Parra. Su investigación folclórica la llevó a los lugares más apartados del país, buscando en la fuente misma la más auténtica tradición musical del pueblo. Las más conocidas de sus composiciones son Casamiento de Negros, La Jardinera y Gracias a la Vida. Se suicidó un día 5 de febrero de 1967. El año 1944 nació Rocío Dúrcal, actriz y cantante española.

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Adiós, adiós, adiós. Que les vaya bien. Buena entrega musical de amistad. Tienen a punto 7 con ustedes. Llega Noche de Brujas. Adiós, amor.

Spider-Man, Un Nuevo Día, es la tercera película más taquillera de la historia, con una recaudación de 2.408 millones de dólares en todo el mundo, tras 6 semanas como líder de la cartelera, según datos de la W Box Office Mojo. El filme está también a punto de convertirse en la película más taquillera de la historia de Norteamérica, Estados Unidos y Canadá, donde ha recaudado 923 millones de dólares y le pisa los talones a Star Wars, episodio séptimo, El Despertar de la Fuerza, líder con 936 millones de dólares.

Buena programación musical tiene para ustedes el Apunto 7. Presentamos a Santa Feria e Illapu con Si te vas, no hay manera.

En el plano artístico le comento que la artista colombiana Shakira alcanzó un nuevo hito en su carrera con Dai Dai. Su colaboración con el nigeriano Burna Boy y canción oficial del Mundial 2026, cuyo video superó los 1,000 millones de reproducciones en YouTube en menos de 3 meses desde su lanzamiento. 1,000 millones de reproducciones están más allá de mis sueños. Gracias a mis increíbles fanáticos por hacer todo posible. Los amo, dijo. Escribió la artista en sus redes sociales al celebrar ese inmenso logro. El videoclip se convirtió así en el primero de 2026 en alcanzar esa cifra y, según la información difundida por el equipo de prensa de la artista Shakira, lo hizo en un tiempo récord.

Un equipo de científicos de la Universidad de Pensilvania, en Estados Unidos, desarrolló un chicle bioingenierizado que en pruebas de laboratorio logró reducir significativamente los niveles de algunos microorganismos relacionados con el carcinoma de células escamosas de cabeza y cuello. La investigación analizó específicamente el virus del papiloma humano y dos bacterias asociadas a este tipo de cáncer, el Porphyromonas gingivalis y el Fusobacterium nucleatum. Entre los resultados más llamativos, los investigadores observaron que los extractos del chicle redujeron los niveles de BPH 93% en muestras de saliva y un 80% en muestras de enjuague bucal.

¿Cree usted que una simple botella de plástico transparente llena de agua puede convertirse en una particular fuente de iluminación para una vivienda? Lo que pasa es que se trata de una técnica desarrollada en Brasil que permite aprovechar la luz solar para iluminar espacios que reciben poca o ninguna luz natural. El método es conocido como la lámpara de Moser, en referencia a Alfredo Moser, un mecánico brasileño que desarrolló este sistema a comienzos de la década de 2000. La idea surgió como una alternativa económica frente a los problemas de suministro eléctrico. El funcionamiento es sencillo. Una botella PET transparente llena de agua se instala atravesando una abertura en el techo, dejando parte del recipiente hacia el exterior y otra hacia el interior de la vivienda.

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1: Para todos esos amores que dicen ser prohibidos y para todos esos que no pudieron ser. Esto dice así.

Le comento que la señora Teresa Fernández Casado tiene 112 años y es de la mujer más longeva de España. Además de encontrarse entre las personas que más años han vivido en Europa, la señora oriunda de León mantiene una salud envidiable para su edad y apenas toma medicamentos. Ella continúa viviendo en la misma casa donde nació el 29 de julio de 1913, en San Broncinos del Páramo, una localidad de la provincia de León. A lo largo de su vida tuvo 9 hijos, de los cuales 6 siguen vivos y 2 de ellos tienen 92 y 93 años. Precisamente su hijo Ángel, de 93 años, también posee un particular récord. Es el español de mayor edad que aún tiene a su madre. Además, la señora Teresa tiene 11 nietos, 9 bisnietos y 2 tataranietos, lo que la convierte en el centro de varias generaciones de su familia.

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así de agosto, que lo sigan pasando maravilloso. No se separen de la sintonía de la Punto 7. Les invitamos cordialmente, captando la energía buena de los excelentes grupos musicales que tenemos. También Marcos, y quienes habla Pedro, le deseamos, por supuesto, lo mejor, que sean hoy día los que van a gozarlo, van a pasar lindo, van a estar requete contentos escuchando toda la programación musical que tiene la Punto 7. ¡Felicidades!

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Yo trato y trato, Lucho, y Lucho decía la canción. ¿Cómo están ustedes en esta mañana? ¿Cómo se encuentran? ¿Cómo está el ánimo? ¿Cómo está la energía? ¿Cómo están, chiquillos, en este día domingo? ¿Bien o no? ¿Sí? ¿Todo bien? ¿Todo bonito? Arcoíris y todo en esta mañana. Hoy nos sorprende esta agüita, unas gotitas a esta hora de la jornada, desde eso de las 7, 8, ahora cerquita de las 9 también, son gotas, gotitas, como dice Garras de Amor, pero esas gotitas y el sol, que también tenemos ahí, esos rayitos de sol, también hicieron esta fórmula perfecta hace unos minutos y nos armaron ahí un arco iris. Pudimos disfrutar en muchos sectores, distintas comunas, de ese lindo arco iris. Con todos los colores que tiene el arco iris. ¡Qué maravilloso! ¡Qué lindo espectáculo en esta mañana! ¡Qué bonito comenzar así el día! Arrancar esta jornada, este día domingo 4 de octubre, con un arco iris. ¿Eh? Me encanta sobre todo hoy, este día 4 de octubre. Primer domingo del décimo mes de este año. Oye, qué rápido va avanzando el calendario. Los días, las horas, los meses. Y este 2026 que se quiere ir rapidito. Se quiere ir el señor. No, todavía nos queda este trimestre por delante, pero de igual manera lo vamos a disfrutar, lo vamos a aprovechar, lo vamos a vivir a concho y vamos a estar con nuestros auditores, que es lo más importante. Supieran ustedes lo que yo los echo de menos en la semana. Los que me conocen, saben. Y el que no, no sabe. Por eso el que sabe, sabe nomás. A propósito, cariños a Juan José, que está en sintonía de la radio en esta mañana. Cariños grandes para él. Un abrazo, un besote ahí para nuestro amigo, que ya también está conectado con la Punto 7 de Conce. Estamos en vivo, como es habitual. Ayer, si me echaron de menos, un besito para ustedes. Gracias por la preocupación, ya estoy acá. Me contaron por ahí, Marcelito me contó que algunos extrañaron mi presencia, así que por eso les agradezco el hecho de haber preguntado por este pechito. Paola Romero es mi nombre, Paolita para los amigos. Buen día, con Arco Iris arrancamos.

0: Se acabó esa canción nomás, ¿eh? Porque la programación de la radio es para ti durante toda la mañana y 24-7. Acá en la punto 7 de Conce, en la mañana, en la tarde, en la noche, todo el día, el fin de semana. Estamos conectados ahí con nuestros auditores en los diferentes horarios y programación con todos los colegas acá en la radio, en la emisora. Bueno, en este domingo hay hartas cosas que conversar, hay hartas cosas que podemos ahí plantear también junto a ustedes en este día, así que de a poquito vamos a ir hablando de todo un poco, sobre todo hoy de una pasarela de mascotas que va a haber en la comuna de Hualpén. No sé si se enteraron, si supieron. Siguieron estos días también ahí cuando estuvimos acompañando a los chicos de Matinal Nuestra Casa en Canal 9. Ahí también hablamos y dimos a conocer que hoy hay una pasarela de mascotas, de perritos que están en adopción, porque lo importante es adoptar, no comprar, sino que adoptar. Si necesitas, si requieres de una mascota, si quieres ahí, cierto, este perrito de la edad que sea, que te acompañe, que esté contigo, que te brinde alegría, compañía, que te brinde todo el amor que entregan ellos, las cuatro patitas de estos perritos, estos peluditos. Hoy hay una jornada bien bonita en la comuna de Hualpén, ya les voy a indicar. Y ya también vamos a seguir hablando de aquello en este día. Así que un saludo súper grande también para quienes hoy recuerdan al gran San Francisco de Asís. Ese es el onomástico y esa es la efeméride que hoy se recuerda. San Francisco de Asís. Así que ahí está el mensaje, el saludo. Vamos a hablar de él también dentro de los próximos minutos en nuestra programación y de todo lo que él también decía y obviamente de esto de las mascotas. A ver, tenemos ya vocecitas ahí en el WhatsApp. Queremos escuchar, pinchar a nuestros auditores qué nos dicen en esta mañana. Aló, aló.
1: Paolita Romero, ¿cómo estás? Espero que muy bien en este día domingo. Así supe que ayer no fue a trabajar a la radio. Ah, se extrañó.
0: Gracias.
1: Bueno, escuché que no estabas en la radio. Y su música, algo te tiene que haber pasado. Te hayas desaparecido de la radio con lo que te encanta. Así que, bueno, no sé qué te pasó. Espero que estés muy bien.
0: Sí.
1: Y lo que hayas tenido, te hayas recuperado. Y eso, sí, se te extrañó ayer. Se te extrañó ayer en el día de la punto 7 en la tarde.
0: No, gracias.
1: Bueno, espero que estés súper bien. Espero que te haya pasado, ya te hayas recuperado. Harta fuerza. Se te escucha bien la voz, así que parece que vamos bien. Así que te mando un gran abrazo aquí, Juan José, desde la ciudad de Concepción, haciendo sintonía a la punto 7. Un abrazo para la mejor locutora de Conce.
0: Ay, qué lindo, muchas gracias, cariños para él. Auditor fiel ahí también de nuestra emisora. Ya, pues ustedes sigan ahí en contacto con nosotros, conversemos un poquito. Conversemos ahí, arrancamos la mañana con el tema del arco iris. Pero usted sabe cuáles son los colores que tiene el arco iris. ¿Cuántos puede ver? ¿Cuántos divisa este arco iris? ¿Qué colores son los que distingue? ¿Se distinguen cuántos colores? A ver, ¿quién sabe? ¿Quién me puede responder? ¿Quién vio el arco iris hace un rato? Acá yo sé que varios auditores lo vieron porque enviaron fotografías. ¿Qué colores pudo apreciar en ese hermoso, lindo, alegre arco iris en esta mañana? ¿Ah? ¿Me va a responder? ¿Me puede responder? ¿Me va a indicar? Ya, lo espero ahí también y la espero en el WhatsApp, en el más 569-5405-4668, para que nos indique qué colores tiene el arco iris. Ah, ese arco iris que nos acompaña y que nos acompañó hace un ratito, en unos minutos, no solamente aquí en Conce, sino que en muchas comunas del Gran Concepción.

0: sea como yo todo el rato, nadie te ha amado. Si nadie se parece a otro, todos somos distintos, incomparables, como es la misma Cecilia. Oye, también hoy se recuerda el Día de la Música Chilena, así que vamos a hablar también de actividades que hay con respecto a la misma Cecilia Pantoja, la incomparable. A propósito de eso de que nunca te olvido y nadie te ha amado como yo, es por eso, porque somos incomparables, somos únicos. Es por dar un ejemplo, este pechito no se repite a otro pechito. O sea, todos somos únicos, tú tampoco te repites a otra persona, a otra mujer, a otro hombre. No son. Podemos parecernos mucho, podemos tener bastantes similitudes, pero siempre hay algo, hay un puntito que marca la diferencia. Siempre hay algo especial. Y eso lo ve la persona indicada nada más, porque para algunas personas podemos ser mujeres ya, por dar un ejemplo, mujeres, son mujeres, se parecen, son iguales las mujeres, se comportan de la misma manera o piensan igual. No, señor, porque hay un puntito que marca la diferencia de una mujer hacia otra mujer y lo mismo con los hombres. Nosotras las mujeres también de repente decimos, ay no, si son hombres piensan lo mismo, son esto, esto y esto, ¿cierto? Sí pasa, en conversaciones también que tenemos ahí entre amigas, pero no, también hay algo, hay un puntito, ese qué sé yo, que marca la diferencia de un hombre con otro hombre. Así es nomás la cosa. Así que somos incomparables. Tenía mucha razón ella, Cecilia Pantoja de Tomé. Bueno, estábamos hablando del arco iris. ¿Qué colores tiene el arco iris? ¿Cuántos colores tiene el arco iris que usted acaba de apreciar hace unos minutos atrás? Si es que están despiertos. Yo les hablo a los que están despiertos ahí sumándose a la sintonía nada más, porque los otros todos sabemos que están haciendo tutito, pero usted que pudo ver, apreciar ese arco iris, ¿cuántos colores distinguió? ¿Distinguió los colores o no? ¿En qué condiciones se encuentra también en esta mañana? ¿O nada más está con los ojos cerrados escuchando la radio? A ver, hola.
1: Hola Paulita, buenos días. Agradezco a Dios por el regalo de la vida. Bueno, saludarte en esta mañana y poder también hacer una reflexión de poder que se ve tan lindo un arcoíris de nuestros ojos, de que no podamos verlo, pero lo más precioso, el arcoíris que tienes tú en nuestros corazones, que brilla con unos colores maravillosos, que eres una mariposa. Eres una estrella que lo ilumina cada día, cada momento que podemos escucharte y llenas nuestro corazón de esa pasión tan hermosa en cual tú nos brindas y nos entregas. Así que para mí eres el arcoíris más hermoso que puede existir en la vida. Bendiciones, que estés bien, que te cuides y buen regreso a casa y bendiciones junto a tu familia. Te queremos mucho.
0: Gracias, Esteban.
1: El Alexi y Esteban.
0: Muchas gracias. Chao, chao. Cariño para ti también. Gracias por estar en sintonía de la radio en esta mañana. Sabemos que cuesta los domingos despertar temprano, porque siempre pensamos y decimos y tenemos en nuestra mente que el domingo es un día para descansar, levantarse tarde, regalonear, comer algo rico. Pero no todas las vidas son iguales a otras, pues. Y no todas las personas necesitan la misma cantidad también de sueño. Hay otros que despiertan bien temprano, hay otros que todavía están haciendo tuto, porque cada ser humano, vuelvo a indicarlo, es distinto uno al otro. Entonces hay unos que también, por el tema de la pega, tienen que ir a trabajar, ya lo están haciendo en esta mañana, distintas ferias libres, pude apreciar ahí sobre todo de donde yo vengo en San Pedro, los chiquillos feriantes, comerciantes ya armando sus puestos, otros ya instalados desde la mañana. Lo mismo ocurre en empresas Vega Monumental, en el mismo patio de comida, y también en el patio de los locales, recinto techado, ahí ya están trabajando al pie del cañón para recibir en estos lugares ferias libres y sobre todo ahí en Lota. Aprovecho de enviar un saludo bien grande a los lotinos, a quienes están instalados en esta feria libre que está trabajando todos los días del año. Todos los días del año Lota está a disposición para ustedes la feria, a excepción de estos 3 días que tuvieron ellos paralizados con el tema de la inundación, con ese día miércoles en la semana que llovió en 2 horas lo que llueve, pero habitualmente en un día, por ejemplo. En muchas más horas, ellos lo tuvieron lamentablemente que sufrir en 2 horas en Lota, producto de lo mismo, calles inundadas, lo mismo las aguas servidas, inundaciones en el centro de Lota y sobre todo ahí donde está la misma feria, ¿cierto? Así que un saludo súper grande para quienes ya por fin, me imagino que están trabajando los comerciantes. Estuvimos también en el matinal en la semana hablando con la presidenta del sindicato de la Feria Libre, a quien aprovecho de saludar en esta mañana. Es una tocaya mía, su nombre es Paola, y cariños para todas las familias también de los mismos comerciantes que sin duda escuchan la radio ahí en esta linda comuna como lo es Lota. Saludos para ustedes, amigos, y me alegro que puedan estar también ahí, ojalá ya trabajando este fin de semana. Vamos a nosotros continuar con canciones. Yo le estoy preguntando del arco iris, pues ¿cuántos colores tiene el arco iris? ¿Cuántos colores alcanzó a divisar? ¿Recuerda usted cuando chico le enseñaron, le hablaron del arco iris o no?
2: La bolita, los colores del arco iris, a ver. Por lo que recuerdo, por lo que vi.
0: Dale, dale.
2: Rojo, naranja, como amarillo, verde, azul. Creo que también tiene como un azul oscuro, algo así, y como un violeta. Ah. Creo que esos son los colores que tiene que le vi al arco iris. Si es que no me falla la memoria.
0: Ya.
2: Ahí va a tener que después chequearlo. Pero sí, si no te preocupes. Esos son los colores que tiene el arco iris.
0: Muchas gracias por participar. Muy bien. Aquí la Mari también dice: hola, Paolita, para ti un abrazo con mucho cariño. Besitos para la Mari. Está resfriada. Bueno, a recuperarte, Mari. Un gran abrazo. A tirar para arriba. Cariños, ahí, un abrazo. A ver, ¿qué más acá? Luis Moreno también, ahí está en sintonía. Muchas gracias. Dice que ayer fue a visitar a su mamá y está contento. Muy bien, qué bueno. Qué bueno que estuvieron ahí con la mamita, con la familia, nuestros auditores también. Y si no lo hicieron ayer, hoy. Hoy es el tiempo, el momento de estar con sus papitos, de estar con los abuelitos, de ir a dar una vueltecita también al cementerio, al Parque del Recuerdo. De ese tiempo, el día tiene 24 horas, ¿eh? No es solamente la mañana.

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0: Ay, Jordan, bienvenido también a nuestra programación dominical, a este chiquillo que es nuestro, que es chileno, y si es chileno, es bueno. Jordan, ahí nos acompañaba, ahí estaba cantando esa canción en esta mañana. Bueno, tengo acá más mensajes de nuestros auditores, los quiero escuchar y ya también les voy a contar algo. Acá nos envían una imagen de algo que ocurre a esta hora. Uy, veo, parece que algo que está ahí eliminando el pérdida de agua en un sector. Ahí nos indican lo siguiente. Hola.
1: Hola, buenos días. Disculpe, estoy mandando esa imagen porque para que avisen los desvíos que ese grifo está abierto hace rato botando agua para que vayan a ver ese, eso, por favor. Te lo agradece, muchas gracias.
0: Pero amigo, ¿en qué sector? ¿Qué comuna? ¿Dónde está ese grifo abierto botando tanta agua, perdiéndose tanta agua? ¿En qué comuna, porfa? ¿En qué sector? No lo dijiste, solo me enviaste la foto y este audio. Pero me faltan más detalles. ¿Dónde es esto? El grifo. Oye, le sacaron la tapa y está, pero así, a mil, tirando el agua. Ahí lo vemos, no es nada un chorro. Le sacaron la tapa completa al grifo en la parte delantera y hay una pérdida de agua. Acá le voy a preguntar a él dónde. ¿Dónde? ¿Qué comuna? Sector. ¿Cierto? Para tenerlo más claro. ¿Qué comuna, qué sector, para que nos diga? Y para quienes son responsables de esto también, vayan por favor a ver el tema del grifo con esta pérdida de agua. ¿Dónde? ¿Qué comuna, sector? A ver si nos sigue escuchando este chiquillo, o tal vez ya se bajó del vehículo, no está en sintonía, pero vamos a ver, vamos a tratar de averiguar esta información. Hola.
2: Paolita, ¿sí? Mi preciosa, quiero mandar un saludo a mi nietecita Catalina Josefa, mi futura enfermera maravillosa. Ay, que cumple linda. 25 años. Quiero que le cantes, por favor. Y el regalito de la Cote.
0: Un abracito,
2: que yo la amo a mí. Anda, baby, porfa.
0: Muy bien, amiga, ¿cómo no?
2: Molto felice.
0: Eso, molto felice. Felicidades para la nena. ¿Y cómo dice?

0: los cumple esta nena. Y todos los nenes. Los nenes con los nenes. Las nenas con las nenas. Que celebren, que disfruten este día porque se lo merecen. Este día es irrepetible. Este día es único. Igual que cada uno de nosotros. Como lo comentábamos adelante. Y este día también cumple las mismas condiciones, los mismos requisitos. Es único este día. Oye, me decía acá el amigo que está... El tema del agua, donde está la pérdida en este grifo, es en Candelaria. En Candelaria, esquina Avenida Central con la Marina, en San Pedro de la Paz. Ahí está la pérdida de agua por parte de un grifo que abrieron, obviamente. Aquí hubo manitos negras que se robaron, al parecer, la tapa del grifo o con malas intenciones hicieron esto, ¿cierto? Maldades que nos faltan en Candelaria, en San Pedro de la Paz. Esquina de Avenida Central con la Marina. Ahí está el dato para quienes vayan, por favor, a ver el tema de la pérdida de agua. Este vital elemento que nos sirve a todos y a todas. Hola.
1: Hola, Paulita, ¿cómo estás? Yo aquí reportándome. Luis Godoy, acabo de salir, de llegar primero que nada. Nos tomamos mis mascotas de un paseo en la Laguna Los Méndez. Y ahora preparándome con mi familia porque vamos a ir a la inauguración. En la reja de la casa de mi hija allá en Cabrero.
0: ¡Ay, qué bueno!
1: Vamos todas las familias, hasta con las mascotas.
0: ¡Súper bien!
1: Nos vemos, un fuerte abrazo. Chao, chao, que tengas un hermoso y lindo día para ti y para todos tus compañeros.
0: Para ti y todos mis compañeros, muchas gracias. Mi compañero tiene que estar haciendo todo, pero igual, se agradece. El mensaje, el saludo para mis colegas. Yo creo que duermen ellos el día domingo, aprovechan de descansar, como están en la semana. Algunos en doble turno, otros mañana y tarde, otros ahí en horarios más complicados, ¿cierto? En la madrugada también, entonces. Pero igual, se agradece el saludo, amigo mío. Muchas gracias. Ya, ¿qué más tengo por acá? Dice, hola, qué bueno, me dicen el carrete. ¿Qué carrete? ¿Estuvo de carrete? Sí, cuéntenme, pues, ¿cómo lo pasó? Aparte de indicarme que estuvo bueno, ¿pero qué hizo? ¿Se las bailó todas o no? En el carrete, porque esa es la idea de ir a un carrete, pues. Bailar, compartir, reír, conversar, disfrutar, alegrar la vida, olvidar las penas, olvidar ahí las complicaciones de la misma y tirar para arriba nada más. De eso se trata cuando uno va a un carrete. ¿Para qué va a estar recordando, hablando de cosas que le traen malos momentos? No, usted tiene que hablar de cosas lindas, positivas, dejar lo malo atrás, lo pasado olvidado, ¿cierto? Y tirar para arriba en ese carrete. Acá me responden con respecto a la pregunta que les hacía, lo de los colores del arco iris. La Silvia dice, colores son 7, rojo, amarillo, azul, verde, naranjo, blanco, azul, dice Silvia de Hualpén. Gracias, Silvita, por tu respuesta. Ahí de los colores del arco iris. ¿Quién más acá? Me dicen lo siguiente con respecto a los colores del arco iris. Son 7. Está el rojo, el naranjo, el amarillo, el verde, el azul y el lila, lila o violeta. Bien ahí. Muy bien, nuestros auditores. Esos son los colores del arco iris. Esos son los que nosotros alcanzamos a divisar. A ver, ¿qué me dicen? ¡Ay, sí! Ya, pero esto otro es en San Pedro de la Paz. Si yo tengo la información de ese corte que está programado. Eso es corta de agua, sí, en San Pedro de la Paz. Y pude verlo in situ a esta hora de la mañana, donde están trabajando personal, ¿cierto? De esta empresa que tiene que ver con el agua, porque están con el tema de una matriz. Están trabajando, es un corte programado y además hay un desvío de tránsito para reparación en San Pedro de la Paz. Esto es en Avenida Pedro Aguirre Cerda. Viene siendo donde está la estación Juan Pablo II, frente a Berluis. Ahí están trabajando, ahí no hay tránsito vehicular, para que lo tengan. Hay tránsito, pero no por la misma pista de los vehículos. Hay que hacer un quiebre e irse por la pista de los buses. ¿Me entiendes? ¿Me entendí? Entonces, porque acá están trabajando. Yo pasé por ahí viniendo a la radio y ya están trabajando. El desvío ya fue a las 1 de la madrugada. Están trabajando desde anoche hasta hoy día en... Hasta las 3 de la tarde, dice, más o menos. Así que hay que tener en cuenta qué es lo que ocurre con este corte que está programado, ¿cierto? Que ya se tenía en cuenta desde el día 3, desde la 1 de la mañana que están trabajando y que termina hoy más o menos a eso de las 3 de la tarde. Ahí siguen los trabajos, siguen las reparaciones en este lugar, como les comento, la avenida Pedro Aguirre Cerda. Hay un pequeño desvío de tránsito a la altura del Berluis, de la estación Juan Pablo II y los sectores sin agua son huertos familiares, Spring Hill, Candelaria, y durante el corte Esbio dispondrá de estanques móviles de abastecimiento, cuyas ubicaciones serán informadas oportunamente debido a los trabajos de Pedro Aguirre Cerda. Recomendamos preferir vías alternativas del tránsito, eso lo indicaron ya durante toda la semana por parte de Esbio, pero hay gente que lamentablemente, como lo vimos hace un rato, al menos yo acá en las fotografías y yo les contaba, abrieron estos grifos. Estos grifos no están para que usted saque agua. Esos grifos son para las emergencias. Acá en este caso es Bio, esta empresa que hace este arreglo. Ellos informaron y tienen estanques en distintos puntos de estos sectores de San Pedro de la Paz. En esos tanques de agua usted tiene que ir y sacar agua, llevar sus bidones y sacar agüita. Por eso también se avisó con la anticipación para que guardaran agüita antes de. Pero esto no indica que ustedes tengan este chance de ir a romper o de ir a sacar agua de los grifos. Eso no corresponde, porque los grifos son para emergencia, ante eventuales emergencias como los incendios, no para los cortes de agua. Porque para los cortes de agua se dejan estipulados esto que yo les mencionaba, estos bidones inmensos cargados con agua, a veces llevan hasta camiones, ¿cierto?, con agua, etcétera, etcétera. Pero en este momento hay estanques móviles de abastecimiento para estos sectores indicados ahí en San Pedro de la Paz. Así que, por favor, no haga daño, no destruya, no pierda agua. Cuide el agua es vida, el agua la necesitamos todos, todo el planeta, los seres vivos, nosotros necesitamos mucho el agua, este vital elemento, y no lo desperdicie. Por eso mejor vaya a los estanques que están en distintos puntos del sector, ahí para que pueda tener agüita si es que le falta, si es que le falta. Y me dicen que en Candelaria hay varios abiertos, varios grifos. Qué mal, qué lamentable, qué lamentable, qué pérdida de este vital elemento como lo es el agua. No solamente un grifo, me comentan acá, sino que personas ahí sin escrúpulos, sin pensar en el daño que están haciendo ante una eventual emergencia, abrieron grifos. Y no son esos los para tener el agua. En este momento, no, señor. Son los bidones, estos estanques móviles.

ese regalito que lo brinda ese mentiroso, como dice la María José Quintanilla. Bueno, a propósito de música, que es lo que estamos escuchando y hacemos habitualmente todos los días 24/7 acá en la emisora, les quiero contar que hoy es el Día de la Música Chilena. Día de la Música Chilena, un día muy importante, porque hoy se celebra precisamente este día y se celebran los sonidos que son parte de nuestra vida y de nuestra historia, de identidad y de la memoria. Cada 4 de octubre se conmemora en nuestro país el Día de la Música y los músicos chilenos. De Chile, del mejor país del mundo, de Chile. Bueno, en el homenaje al natalicio de la gran Violeta Parra y que reconoce el aporte de artistas, compositores, intérpretes y creadores de nuestro país. Desde la cueca y la música de raíz folclórica hasta el rock, el pop, el hip hop y las nuevas voces tienen a Chile como una banda sonora que sigue creciendo y reinventándose. Porque siempre hay nuevos estilos, nueva camada de músicos, nuevos sonidos, y de eso se trata. Pero sigue siendo música. ¡Música! Hoy se celebra el Día de la Música Chilena. Claro, y la comuna de Tomé tiene una actividad muy bonita para que todos vayan, ojalá en familia, grandes y chicos, y estén ahí en este espectáculo que tienen contemplado. Dice así la información. Tomé celebra el Día de la Música Chilena con homenaje a la gran Cecilia Incomparable. Esto es hoy, a las 3 de la tarde. Perdón, estoy un poquito resfriada. Es hoy a las 3 de la tarde y Tomé será escenario de una gran celebración del Día de la Música Chilena en el gimnasio municipal de la comuna de Tomé. Ojo, entrada liberada, esto es gratis. La jornada contará con la presentación de destacados artistas nacionales. Entre ellos va a estar, atención, Nicole, Los Ramblers, Ineino y Guaypes Club, quienes serán parte de esta tarde dedicada a celebrar y a disfrutar nuestra música. Además está la celebración. Esta es muy importante, muy especial para la comuna de Tomé, ya que se rendirá homenaje a la gran Cecilia Incomparable, una de las grandes figuras de la música chilena, nacida precisamente en esta comuna. Y te esperan para celebrar juntos el Día de la Música Chilena en Tomé, en su gimnasio municipal, gratis con entrada liberada, desde las 3 de la tarde en adelante. Buen panorama, ¿eh? ¡Buenísimo! Vayan, dese el tiempo, ustedes que están ahí en sintonía. Por ejemplo, Los Ramblers van a estar, Nicole, Ineino y Guaypes Club van a estar. Y se va a recordar y rendir un homenaje a ella, a Cecilia. Van a cantar tal vez esta canción, mira, Puré del Papas. Estén escuchando a mis papitos, yo sé que sí, siempre escuchan la radio. Vayan a Tomé, gimnasio municipal de Tomé, gratis desde las 3 de la tarde. A ellos también les gusta la Incomparable. ¿Y para qué decir Los Ramblers? A ver, ¿quién más están ahí? ¡Uy! Oh, esta canción también la pueden cantar. De seguro, tal vez en el show de la tarde, ese homenaje que le van a rendir a Cecilia Pantoja. Esto dice así.

0: Con razón la apodan la incomparable. ¿Y quién rinde el homenaje a Cecilia esta tarde ahí en Tomé en el gimnasio? Cerro Alegre Hot Jazz. Ellos son los que le rinden el homenaje en esta tarde a Cecilia. Son ganadores del Festival de la Voz Cecilia la Incomparable. Ellos van a cantar muchos éxitos de Cecilia en este gimnasio de Tomé desde las 3 con entrada liberada. Y esta canción, obvio que la van a cantar. ¡Ay, qué maravilloso recuerdo! Ya, ¿quiénes también van a estar en esta celebración dedicada a la música chilena? Ellos. ¿Cómo dice? Llegaste tú. ¿Llegaste tú? ¿Dónde? ¿Con qué?
1: Con la primavera.
0: Van a estar los Ramblers. ¡Motívense! ¡Salgan de esas cuatro paredes! ¡Vayan a dar una vueltecita! ¿Tienen plata para el pasaje? ¡Vayan a Tomé! Solamente eso necesitan. Plata y las ganas. El ánimo de ir. Y van a cantar estas canciones. A ver, ¿qué más dice? Llegaste tú. Con la primavera, ya estamos en primavera. Aunque no parece, pero es.
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0: que tú me amarás. Como jamás, a ver.
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0: Ah, se equivocó.

Hay otra canción por acá que vamos a pinchar. Esta, ¿la recuerdan? ¡Ay, oh, qué cosa más linda! Ayer la vi. O podemos cambiar la letra y decir, ayer lo vi.

canso. Ay, que son mal pensados ustedes, ¿eh? Era la canción que no había que tocar más. Ya, pero nos vamos a quedar con esta completita, que dice así, a propósito de los que ya van a comenzar a adelantar el almuerzo, porque van a ver el partido también de Deportes Concepción a las 3. A ver, algunos van a preparar el almuerzo tempranito para ver el partido por la tele, por las pantallas, y otros que ya viajaron. ¿Y cómo dice?

¡Ay, qué recuerdos! Ah, van a poder escuchar, ver, disfrutar y compartir con ellos también en la tardecita. Ya luego les voy a hablar del otro panorama que se viene relacionado con el onomástico de hoy, con esta fecha que se recuerda, conmemora a San Francisco de Asís. Porque hoy también, por otra parte, hay un día muy importante para todos los animalitos también en esta jornada, sumados obviamente al recuerdo de San Francisco de Asís. Así que hay panoramas para quienes son amantes de las mascotas, de los perritos sobre todo. Ya les voy a indicar de qué se trata en unos minutos más, dónde es, en qué comuna, a qué hora parte ese panorama. Vamos con más canciones, faltan 2 minutos para que sean las 10.

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0: Un saludo, escribe la Sarita para su amigo Alex a esta hora de la mañana. Cariños para Alex de parte de la Sarita. A ver, ¿quién está por acá en el WhatsApp? Hola.
1: Hola, Paolita, muy buenos días. Ya en sintonía de la radio. La aprendí temprano porque confío en que mi Dios iba a hacer su obra en usted para que amaneciera bien y pudiera estar con nosotros este domingo.
0: Este domingo 4.
1: Saludos,
0: Paolita,
1: que tenga un excelente programa. Acá estaremos en su grata compañía. En casita, Luchito por acá reportando sintonía.
0: Muchas gracias. Besitos para ti, amigo mío. Gracias. A ver, ¿quién más acá en el WhatsApp? Hola.
2: Muy buenos días, señora Paola. Saludos cordiales para usted y el excelente equipo de la Gran Punto 7 y, por supuesto, para todos los fieles e infieles que nos sintonizamos día a día. Bueno, con respecto al tema que usted está tocando de los grifos abiertos.
0: Sí.
2: Sí, es que hay un corte programado, un trabajo programado por el vivo. Lo más probable es que los grifos abiertos correspondan a trabajos de ellos, porque para trabajar en las redes hay que vaciarla, hay que evacuar el agua que tienen para poder hacer los cortes, las tuberías y realizar el trabajo pertinente. Así que ni tocar los grifos, si están abiertos, están abiertos. Ellos son los únicos encargados de manipularlos.
0: Correcto.
2: Si están así y son varios, es por alguna razón. Práctica.
0: Pensamos que eran vecinos.
2: Cordial desde Tomé, Roberto Carlos.
0: Ya, correcto. Acá pensamos que podían ser vecinos, como acá auditores me enviaban la foto y me contaban que hay varios grifos abiertos, entonces estaban preocupados, no saben a qué se debía, pero tú me dicen que son los mismos chiquillos de Río los que abren los grifos para el tema de que están arreglando las matrices. Ahí entendemos un poquito más la razón entonces. Nosotros ahí estábamos sacando solamente conclusiones y pensando qué podía deberse. Hola.
3: Buenos días, señorita Paulita. ¿Cómo amaneció usted, señorita? Yo reportando de acá del Valle de las Piedras, San Pedro de la Paz, chico.

0: Aquí preparando el matecito, mi niñita, para tomar desayuno con su compañía. Chao, chao, señorita Paulita.
1: Chao, chao, Pati. Buen día para ti. Muchas gracias por estar también ahí en contacto con nosotros a esta hora. Cariños. Gracias, la Pati. Siempre ahí atenta, siempre sonriente. Hola.
2: Hola, Paulita. Buenos días. Víctor Jara por acá. Tomando desayunito ya con mi viejita aquí. Una sopita. Estamos comiendo sopita de zapallo, Paola. Sopita de zapallo. Muy rica. Con un poquito de trapi. Estamos con mi señora María Sangüesa y mi hija Rosita. Estamos tomando desayunito ahora, vamos a tomar cafecito ahora. Con un pancito, con algo en el pancito. Un abrazo, un saludo, que tenga buen turno.
1: Saludos pues, amigo. Él siempre hablando de comida. Mira, no puede estar si no habla de comida cada domingo por la mañana. Saca pica nomás, saca pica. Cariño para Víctor Jara. A ver, ¿quién más acá? A ver, nos envían otro audio de WhatsApp. ¿Qué dirá aquello? Hola.
3: Buenos días, Paulita. Por acá, Patito Alcamán presente, cura Nilagüe City, Carnes Millaray. Aquí, tomando desayuno con mi compañero, ya laburando aquí en La Pega ya. Haciendo los buenos, excelentes cortes, ya. Bendiciones para usted hoy día, Paulita. Bendiciones.
1: Cariños, amigos, muchas gracias desde Curanilagüe, también ya trabajando, como escucharon ustedes ahí, nuestros amigos, al pie del cañón en esta mañana. ¿Qué hora es? Ya 10 con 12 minutos, vamos con más canciones, la música sigue, esto no se detiene, hay para rato nuestra programación, ritmo, alegría y sobre todo hoy, en este día de San Francisco de Asís. Ya después de esta canción les cuento lo que tiene que ver con una pasarela de mascotas para este domingo.

Muy bien, ahora sí, vamos a hablar entonces de este día 4 de octubre, día de San Francisco de Asís. Bueno, les quiero contar lo siguiente. Hoy 4 de octubre, hay una actividad bien bonita para quienes andan en busca de adopción de mascotas, en este caso adopción de perritos. Lo hay en este día. Si anda buscando una compañía, un ser sintiente de cuatro patitas que le brinde cariño, que usted lo pueda apapachar y él también o ella, que no le habla, pero sí lo entiende y lo reconoce y lo espera cuando llega, le ladra, le juega, que aquí, que allá, son muy lindas las mascotas, los perritos, los que somos dog lovers, sabemos y entendemos esto, ¿cierto?, del cariño y el amor incondicional que nos brindan los animales, y en este caso hoy los perritos, en esta actividad que hay, pero es el Día Mundial de los Animales, de todos los animales, de todos los seres vivos, digamos, de todos los animalitos que tiene nuestro planeta Tierra. Pero en este caso, en Hualpén, como vuelvo a repetir, es una jornada de adopción de perritos y perritas. Se vive la segunda versión de nuestra gran pasarela, Adopción 2.0, una jornada para seguir promoviendo la adopción responsable, el bienestar animal y una convivencia respetuosa con nuestros animales de compañía. Durante la jornada de hoy, podrás conocer a perritos y perritas que esperan encontrar una familia, conversar con agrupaciones animalistas de nuestra comuna y recibir orientación sobre los procesos de adopción responsable. Además, van a tener vacunación y acción de medicina preventiva junto a una feria de emprendimiento Pymes Pet Friendly con productos y servicios para las mascotas. Esto comienza a las 12, pronto, en dos horas más, hasta las 5 de la tarde en el Anfiteatro de Hualpén, en calle Potsdam con Quirigüe. Y esta actividad es gratuita y es súper importante porque recordemos que la adopción puede cambiar una historia y abrir una puerta a una nueva oportunidad. La adopción para las mascotas es lo más importante para evitar animalitos, perritos, en este caso, en las calles. Perritos hay también que viven en la calle, es cierto que los abandonaron. Bueno, uno tiene que adoptar, no compre perro, no compre mascotas, adopte, adopte. Y esta es la jornada, si andaba en busca de un perrito, de un cachorrito o de uno más adulto, porque van a ver de todas las edades, todas las razas, todos los portes, mezclas y esto y lo otro, porque todos son seres vivos sintientes, ¿cierto? Que nos dan abrazos, cariños, amor, besitos, arrumacos, compañía, que nos entienden ellos, sin saber hablar, nos entienden y son tan demostrativos los perritos. Así que en este día, si andas en busca de alguna mascota, para ti, para tus hijos, para tus nietos, para quienes viven solitos también, hoy es el día, vayan a esta actividad completamente gratuita ahí en Hualpén, de 12 a 5 de la tarde, ya les contaba, en el anfiteatro, y van a ver también, y aprovechar y ver ahí el desfile, la pasarela de estos perritos que con pinta y todo, con un look maravilloso, van a estar desfilando para que ustedes también puedan ser parte tal vez de la feria, tal vez no pueda llevarse una mascota, no tiene las condiciones o no cumple los requisitos para ese perrito todavía, pero más adelante si lo quiere lo puede lograr. Ahí también puede hacer todas las averiguaciones para poder adoptar tal vez más adelante, tal vez no puede hoy día, pero más adelante sí, porque para poder tener una mascota también uno tiene que ser responsable, porque es un ser vivo más, es otra boquita, en este caso un hociquito que hay que alimentar, hay que entregarle salud, servicio, comodidad, alimento, cariño, una casa segura. Es igual que tener otro ser vivo en la casa, otra familia, ¿me entiende? Otro integrante de su familia, es lo mismo, porque hay que llevarlos al veterinario, hay que estar preocupado de su alimento, de su higiene, de sus paseos, de sus medicamentos cuando se enferman, acorde a la edad que ellos van avanzando, porque ellos viven muy poquito los animales. Viven a veces algunos máximos 12, 15 años, y eso es muy poco, si lo llevamos a la comparación de nosotros los humanos, que llegamos a vivir actualmente 100 años, 90 años, 80 años en comparación a ellos que viven de 12 a 15, 16 años, es muy poco. Por eso ellos necesitan todo el cariño y todo el amor ahora. Ahora, si puede y quiere usted adoptar uno más grandecito, dele la oportunidad también de adoptar ese perrito que se haya más adulto. Dele la oportunidad de ser feliz. Dele la oportunidad de sentirse querido también a ese animalito, a esa mascota que ha estado tanto tiempo en la calle, sufriendo tal vez el abandono. Dele un hogar también, si puede. Y cumple con los requisitos y las condiciones para poder adoptar. Y si es responsable con la tenencia responsable, hágalo. Dele la oportunidad a ese perrito adulto también a que tenga una familia al día de hoy, en los años que le van quedando. Mire que los años, usted lo sabe, pasan muy rápido. Imagínense para ellos, para una mascota, que no viven más de 15 años aproximadamente.

0: ¿Sabe quién ya está en Concepción? ¿Quién ya llegó? Y hace muy poquito anda por ahí en la prueba de sonidos. Es nada más ni nada menos que... ta ta ta tan.
1: ¡Sigue el ritmo!
0: ¡Eso!
1: Y seguirá el sabor.
0: Seguirá el sabor y sigue el ritmo y sigue la cumbia. Ya está en la prueba de sonido en esta mañana. Leo Rey ya está acá. ¡Eso! Chile se celebra en Barrio Norte este día domingo 4 de octubre desde las 12 hasta las 8 y media en el Parque Laguna Lo Galindo.
2: Hey, algo te quiero contar.
0: Ahí, este va a ser el escenario donde Chile celebra en Barrio Norte una gran jornada familiar para disfrutar de las tradiciones, de la música, del folclore y la cultura. Va a haber un show infantil, van a haber concursos, va a haber tributos guerreras K-pop, conjuntos folclóricos rienderos de Tomé, una muestra de campeones de cueca, humor campesino, mirador pequeño, agrupaciones folclóricas como Castañar, Lehuentué, Cayuquén y el gran cierre con él, con Leo Rey. Y como dice, quiero ser más que tu amiga. Esta celebración también contará con tenis, con fútbol, con rayuela, una gran maratón de cueca, competencias criollas y tradicionales, juegos de feria. Además van a tener una feria de emprendedores, food truck con gastronomía para todos los gustos y la entrega de 1000 volantines para que las familias puedan disfrutar de una de las tradiciones más queridas de nuestro país. Y esto es hoy, se había postergado producto del tema de las lluvias del fin de semana pasado, pero es hoy. Se reagendó para este día, domingo 4 de octubre, de 12 a 8 y media, en Parque Laguna Lo Galindo, más conocida ahí la Laguna de los Monos, donde están los caminantes, ahí. Una fiesta para encontrarnos, para celebrar nuestras tradiciones y disfrutar juntos Barrio Norte. ¡Qué bonito panorama! ¿Y cómo dice?
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0: Escuchemos esta canción completita. Aquí está Leo Rey.

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0: más lindo. Ya son las 10 de la mañana con 35 minutos. Nuestros auditores siguen ahí sumándose a nuestra sintonía, a nuestra programación en este fin de semana, hoy 4 de octubre, con hartas actividades, ya les hemos mencionado, panoramas también y Día Nacional de la Música Chilena. Nosotros a cada minuto, digamos, vamos a ir brindando algún datito, algún recuerdo también con grandes de Chile en este Día de la Música Chilena. Y nuestra programación mayoritariamente está basada precisamente con artistas nuestros que representan a este país más lindo, ¿cierto? Más hermoso y maravilloso. Y nuestra región, ¿para qué decirlo? Acá dice, hola, ¿cómo estás? Puedes enviarle un saludo a mis hijos Florencia y Nicolás y Monse. Y para mi amorcito Rodrigo, somos de Talcahuano, Ingrid. Y quiere enviar este mensaje. Cariños para tu familia, amiga.
1: Romero, buenos
0: ¿hola?
1: Días.
0: Abuelita Gladys.
1: Feliz día.
0: Hola.
1: De San Francisco. Y aquí yo bien por
0: qué
1: ahora.
0: Bueno.
1: Aquí junto a mi perrito Choco Coludo que tengo
0: ay,
1: aquí en la
0: mira,
1: cama.
0: Mira, ¿ya?
1: Mi negrito. Ajá. Una salchicha tan amoroso.
0: Una salchicha.
1: Anda al lado de cada uno el regalón de todo.
0: Qué bien.
1: Y la moca una viejita que tiene más de 12 años ya.
0: Uh-huh.
1: Anda apenas. Uh-huh. Y perdió la vista. Uh-huh. Pero hoy los queremos mucho.
0: Claro.
1: Y que tenga un buen día, que llegue bien a su casa de regreso.
0: Muchas gracias.
1: Y eso.
0: Gracias, abuelita Gladys.
1: Doctores.
0: Besitos para
1: abrazos.
0: Ti también. Abracitos para ella, que debe estar en su sillita o tal vez en camita este día domingo. 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A ver, ¿quién también nos acompaña en este WhatsApp? Hola.
2: Buenos días, Paulita.
0: Buen día.
2: Aquí trabajando en locomoción colectiva, Luis Lobo desde Curanilahue. Bendiciones, que tenga un lindo día.
0: Tú también. Muchas gracias. Mira, la locomoción colectiva, qué bueno. Ya escuchando la radio, la emisora en esta mañana y por allá, en Curanilahue. Nos están llamando. Hola.
3: Hola, mi reinita. Muy buenos días.
0: Buenos días. ¿Cómo está? ¿Cómo amaneció?
3: Por aquí estamos muy bien. Alegre, contento de estar con la bella dama de la Punto 7.
0: Muchas
3: con la
0: gracias.
3: Diva.
0: Ah, no diga eso.
3: Con mi auditora preferida. Perdón, con mi
0: locutora. Claro, gracias.
3: Hasta, no es que me pone nervioso.
0: No se preocupe.
3: Los años que llevamos de amistad igual me ponen nervioso.
0: Claro.
3: Mi reinita, ayer lo más creí que la eché de menos.
0: No.
3: Porque, bueno, no estuvo, uh-huh. Pero igual llamé a Marcelo.
0: ¿Ya?
3: Porque quise demostrar que no tan solo con Paolita hay problemas cuando uno la llama. También lo hice porque...
0: ¿Y te costó comunicarte también?
3: Quise estar y me costó comunicarme.
0: Ah.
3: En cuenta que Marcelo me contestó el celular.
0: ¿Ya?
3: El teléfono. ¿Ya?
0: Ajá.
3: Pero... resulta que le dije yo, ¿tú sabes con quién estás hablando? Sí, pues me dijo, sí, estoy hablando con Israel, me dijo. Yo le dije, Marcelo, estás hablando con Efraín, le dije yo. Efraín Rojas, el auditor que tú lo conocías, ha estado contigo. Ah, sí, pues me dijo Israel, me dijo el de la motosierra.
0: Te estaba haciendo
3: no
0: broma.
3: No sé en qué momento estamos. Y después me dice, ya, me dice, espérame un poquito.
0: ¿Ya?
3: Y se pone a hablar con alguien más.
0: ¿Ya?
3: Por teléfono le decía, aló. Y yo le contestaba también para ver si era conmigo.
0: ¿Ya?
3: y de repente me cortó la línea.
0: Ay, oh, claro, a lo mejor tuvo problema. ¿Y te confundió entonces? ¿De verdad te confundió?
3: Claro, pero hay que ha demostrado, Paolita, que...
0: ¿Qué cuesta comunicarse con la radio?
3: Tenemos los teléfonos arreglados.
0: No, claro que
3: lo
0: no, pues, amigo.
3: Hacer para demostrar que también puedo llamar a cualquier momento. Claro. Y si salgo comunicado, salgo.
0: Bien, y si no, no, nomás. Pues claro.
3: Y si no, no, nomás.
0: Sí, pues.
3: Así que bueno, me quedé con las ganas nomás, pero no iba a preguntar por usted porque yo sé que a usted la ubico por las redes sociales, donde quiera que esté y a la hora que yo quiero.
0: Y los demás auditores también, pues si están mis redes sociales, cualquier duda, consulta, algo que quieran ahí conversar conmigo, están las redes sociales.
3: De la radio estén arreglados conmigo.
0: No, claro que no, pues si están mis redes sociales y todos los locutores, o sea, me confundí también, auditores, pueden hacer lo mismo.
3: Aparte de saludarla a usted, saludar a mi gran amiga Aldita, que el miércoles está de cumpleaños, mi vieja querida, que la amo, la adoro.
0: ¡Qué lindo! No le podemos desear éxito todavía hasta que llegue el día de su cumpleaños, pero bueno, ya llegará el momento de saludarla también ese día, pues.
3: No, y voy a hacer todo lo posible, por último, por contratar un avión para que me lleve allá ese día.
0: Ah, claro.
3: Porque vehículo no tengo, no que todos trabajan.
0: Sí, pues lo entiendo, pero ella también lo va a entender, así que tranquilo, haga lo que pueda nomás.
3: Me comunico a cada rato con ella todos los días.
0: ¡Qué bien! Ya, así pues, Efra.
3: Para que vea que tengo paciencia, aguanto todos los días esta viejita me linda parece. Que tengo.
0: Y ella también. Ella también. Ella mucho más.
3: Ya, Paolita, la felicito que tenga buen programa.
0: Muchas
3: saludo
0: gracias.
3: A su familia por ahí.
0: Gracias. Bonito día para ti también y para todos nuestros amigos. De Juan Riquelme, que siempre escucha la radio en ese sector también, en esa comuna. Acá, ¿cierto? Que es la ciudad de Concepción, la comuna de Concepción, pero ese sector también bastante conocido, Juan Riquelme. A ver, algo nos dicen por acá, hola.
4: Hola, Paolita hermosa, ¿cómo estás? Qué hermoso día el de hoy, del ¿cierto? Día de la música.
0: Okay,
4: y yo como día. La Ginita de Tomé quiero hacer un homenaje a dos grandes músicos y cantantes de la comuna de Tomé, don Patricio del Solar y don Juan Carlos Casanova, más conocido como el tío Johnny. Ellos fueron íconos en la música chilena de la nueva ola cuando recién se escuchaba, así que un besito para ellos dos. Tengo el honor de haberlos conocido, de conocerlos, de disfrutar con ellos, de entrevistarlos también.
0: ¿Ah, sí?
4: Y de verdad, dos grandes personas increíbles, así que en el Día de la Música para ellos, el homenaje de parte de la Ginita de Tomé.
0: ¡Oh, Ginita, qué lindo! Muy bien, nuestro homenaje ahí para todos los artistas chilenos y sobre todo los que representan a distintas comunas, sectores de nuestro país. Tan hermoso, tan lindo en nuestra región, ¿cierto? Como lo es la del Bío Bío y nuestro país, que es Chile, Día Nacional de la Música Chilena. Y vamos a destacar a uno también nuestro. Aquí está Patricio Renán.

0: Eso, de vivir así, culpable soy yo de vivir así. 11 grados de temperatura en esta mañana, ya son las 10:46. ¿Qué nos depara este día domingo? A ver, acá en Concepción, lluvia débil, todo el día, lluvia débil, ¿ok? Ahí está el pronóstico del tiempo, lluvia débil, unas gotitas por aquí, unas gotitas por allá. Cariños para nuestro amigo Mario, que nos está escuchando en la locomoción colectiva, la línea Yacolén. Cariños ahí para él. ¿Quién llama? Hola.
1: Aló, Paulita.
0: Hola, buen día.
1: Buenos
0: ¿cómo
1: días,
0: estás?
1: Buenos días, María.
0: ¿Cómo estás, María?
1: ¿Cómo está mi Paulita? Yo la veo todos los días.
0: Sí. ¿Viste? Fui dos días. ¿Viste ahí también el matinal y viste los dos días? Qué bueno, Mari. Gracias.
1: Jueves y viernes.
0: Sí, jueves y viernes estuve por ahí pituteando. Sí.
1: La veo, aunque no vaya igual, veo el canal Paulita.
0: Sí, qué bueno, me alegra eso, que apoye Canal 9, Canal Regional.
1: Me alegra ese canal porque es muy divertido, pues, no hacen tanta drama de los...
0: Claro, y además que dan cosas que nos interesan a nosotros acá en la región.
1: Muy útil si uno a veces no sabe.
0: Claro, también en el matinal se abordan muchos temas interesantes, uno siempre va aprendiendo más y más. Sí. Con los especialistas que van de diferentes áreas ahí, de diferentes lugares, o se entera también de panoramas, de actividades entretenidos, sí, como los que hay hoy.
1: Usted habla tan, no sé, tan como...
0: ¿Cómo qué? ¿De qué se ríe de mí? ¿Qué me encuentra cara de payaso? ¿Qué pasó?
1: Tan alegre.
0: Tan alegre.
1: Bailar, ¿no?
0: Es que yo escucho una canción y me pongo a bailar, pues, Mari,
1: sí, pues,
0: ¿qué quieres que le haga?
1: Baila, tío, si no creas, pero yo lo hago.
0: Yo me tengo que contener cuando estoy ahí en el canal y ponen música, porque si no me dicen que me muevo mucho, pero yo tengo que tratar de estar así como tranquilita, porque yo una canción y empiezo a moverme. Y empiezo a mover los piececitos. Gracias, María. Oye, ¿y tú cómo estás en esta mañana? ¿Qué estabas haciendo?
1: Mire, estoy levantándome para tomar desayuno.
0: Ya, me parece bien. ¿Y con qué te vas a alimentar?
1: Hoy día me voy a comer unos huevitos duros ya. Y palta.
0: ¡Ay, qué rico! No coma tanto pan y coma más huevitos duros, ¿cierto? Y la paltita.
1: Sí.
0: Y tiene que tomar agua, no se olvide que hay que tomar agua.
1: Paulita, yo tomo 2 litros de agua diario.
0: Me parece muy bien, perfecto.
1: Muy bien.
0: Muy bien.
1: Yo le hago caso a todos.
0: Sí, pues hay que tomar agua.
1: Sí, pues yo, pero a veces yo me comunico en el canal también cuando escucho todas
0: las
1: cosas.
0: Qué bueno.
1: Importante que es para uno.
0: Sí, pues para nuestra salud, que es primordial para que vivamos mucho tiempo más, para vivir y vivir y vivir hasta el último día de nuestra vida. Y sanitos, ojalá.
1: Dios nos llame, ¿no?
0: Claro, y ojalá vivir de la manera más sana posible, sin excesos, disfrutar de la vida, sí, pero sin exceso, porque sí, todo en exceso hace mal.
1: Sí,
0: eso
1: es verdad.
0: Mari, ¿hoy vas a salir o vas a quedarte en casa?
1: No sé todavía, Paulita, voy a comenzar conmigo.
0: Vayan a Tomé, va a estar entretenido el panorama, vayan a Tomé. Sí, pues van a estar los Ramblers, el homenaje a Cecilia, va a estar Nicole... O vayan a la Laguna Logalindo, que va a estar Leo Rey en la tarde. Busque panorama, entretención.
1: Porque no le gusta la música antigua, pero a mí me gusta.
0: Sí, pues por eso, pero para que te acompañe, te vaya a dejar por último y después te va a buscar, pues.
1: Sí, pues voy sola, nomás.
0: Claro.
1: Sola, mamita.
0: A veces es mejor también, y es tu momento, es tu tiempo, pues si puedes hacerlo,
1: sí, pues,
0: solita.
1: Sí. Yo soy sola, tengo que estar sola.
0: ¿Viste? Entonces, hágalo, pues, amiga. Salga nomás.
1: Sí, voy a tener que salir más seguido sola.
0: Tiene que hacerlo, pues tiene que hacerlo. Mire que en el carnet, ¿quién sale en la foto del carnet?
1: Yo.
0: ¿Y con alguien más o sola?
1: Sola, pues.
0: Ya, pues, ahí estamos. ¿Sí? Ahí estamos, Mari. Un besito para ti muy grande.
1: Ya, igual, Paulita, cuídese mucho.
0: Tú también.
1: Mucho,
0: muchas gracias, yo también. Te quiero mucho, te quiero mucho. Oye, vamos a hablar entonces de lo que acontece este día domingo. Estamos con el Día de la Música Chilena y también estamos dando a conocer algunos panoramas. Y lo dijimos hace unos minutos nada más, estamos con unas gotitas, con una lluvia débil por acá en Concepción, pero que eso no eche a perder tu panorama.

0: En este día de San Francisco de Asís y Día de las Mascotas, son muchos auditores que nos envían fotos de animalitos, de sus regalones que tienen en casa. ¡Qué cosa más linda! Las mascotas, los seres vivos, los animales, la naturaleza en sí. Pero hoy, en el Día de San Francisco de Asís, recordamos a todas las mascotas, a todos los animalitos. A ver, ¿quién nos llama? Hola.
1: ¿Aló?
0: Hola, buen día, ¿con quién?
1: ¿Viste?
0: Hola.
1: Sí, con Noemí.
0: Hola, ¿cómo estás tú, Noemí? Buen día.
1: Bien, como el día, bonito.
0: Pues. Ay, me parece, sí, qué bueno. ¿Y con quién estás?
1: Y con harto ánimo.
0: Súper bien, me alegro. ¿Tomaste desayuno?
1: No todavía, porque...
0: Ya. Pero estás con Pablo.
1: Y la empiezo a escuchar desde allá de la cama.
0: Ah, está bien. Qué bueno. ¿Y qué planes tienes para este día, Noemí?
1: ¿Cómo?
0: ¿Qué planes tienes? ¿Qué vas a hacer?
1: Ir donde una familia.
0: ¿Ya?
1: Ajá. Y ahí almorzar.
0: Bien. Qué rico.
1: Y eso. Pero estaba inquieta porque no había podido hablar con usted, no había podido
0: llamar. No.
1: Se juntan como hormigas.
0: Sí, claro, los auditores están esperando comunicarse con nosotros, pero te agradezco el tiempo que te das.
1: Pero la he visto en el Canal 9 y ahí igual, me alegro.
0: Ay, qué bueno.
1: Estoy más animada.
0: Sí, qué rico.
1: Sí. Antes, mi malo habría nota, yo era muy triste, ¿verdad? Y el médico me dijo que no, pues, ¿cómo se te ocurre?
0: Claro, te tienes que tirar para arriba.
1: Todo ser humano tiene que disfrutar de todo,
0: Sí, pues.
1: Dios no da.
0: Así es. Es una bendición poder estar con vida día a día. Hay que ser agradecidos y disfrutar lo que tenemos, por lo que hemos logrado, conseguido.
1: Así es.
0: Y entonces, disfrutar a nuestra familia.
1: Tengo con mis perros, tengo dos perros.
0: ¿Viste ya?
1: Así es. Con eso me entretengo.
0: Me parece.
1: Paolita, le quiero mandar un saludo porque parece que Marcelito de Penco está un poco enfermito.
0: ¿Ah, sí?
1: Sí, así ¿ya? Es que le quiero mandar un saludo y darle ánimo.
0: Bueno, le enviamos ánimo, no sabía.
1: Eso, y a mí siempre, mi amigo Juanito. Ajá. Y don Guillermo.
0: Bien. Cariño para todos los tuyos, entonces.
1: Desearle lo mejor porque nos da ánimo, nos da fuerza. Nos saca de ahí del asiento que estamos pensando. Por lo menos eso ha hecho conmigo.
0: Claro que sí. Te entiendo. Ya pues, amiga, tirar para arriba. Un saludo súper grande. Y siga escuchando la radio, ¿ya?
1: Ya.
0: Siga escuchando la radio en este día de los animales, en este día de la música chilena y en este día domingo que está maravilloso. Noemí, disfruta. Vive la vida,
1: sí.
0: No se deprima, ¿ya?
1: Eso es, así es.
0: Un abrazo, Noemí, bonito domingo.
1: También, Paolita.
0: Muchas gracias, chao. ¿Les puedo contar una historia breve, cortita, que ocurrió esta semana en mi casa? Ya que estamos en el Día de los Animalitos, el Día de San Francisco de Asís. Bueno, yo soy dog lover, cat lover, conejo lover, ¿cierto? Cuando tuve mis conejos, porque he tenido dos conejos en mi vida. Y me gustan los animales. He tenido catitas, he tenido hámster. Y hoy en mi casa, bueno, ya hace como 3 meses, más o menos, que tenemos zorzales. Tengo un árbol en mi patio interior y hace ya como 3-4 meses que se instaló una familia de zorzales. Maravilloso, son muy lindos. Ahí están en el arbolito. Y como mi gatito es indoor, entonces no sale al patio de atrás. Entonces ellos están tranquilitos, la familia zorzal. Ahí yo veo al macho y a la hembra. ¿Y qué pasó? Pusieron huevitos. La hembra puso los huevitos hace un tiempo ya. Y ta ta ta tan. Esta semana fui abuelita. Esta semana fui abuelita, nacieron ahí los zorzalitos, rompieron su cascarón, esos zorzales maravillosos, chiquititos. Nacieron el lunes, los huevitos se rompieron solitos. Nosotros tenemos todo registrado, pero no por grabadora, sino que en nuestra mente, porque están tapaditos en el nido, se cubren ellos unos con otros, y las mismas hojitas del árbol impiden ver, pero si miramos por la ventana ahí podemos apreciar, pero para grabar se dificulta mucho, porque están un poquito alejados, digamos, de la las ventanas. Pero pudimos ver el acto, pudimos ver todo, digamos, el tema del nacimiento de estos zorzales que salieron de su cascarón, cuando nacieron, cuando están ahí peluditos, pequeñitos los tres. Y como les digo, ha sido pero esta semana una bendición. En el día hoy también de las mascotas se los aprovecho de contar. Estoy muy feliz también porque tengo a esa familia de zorzal. No sé cuánto tiempo se van a quedar, tal vez hasta que sus polluelos ya puedan volar y se vayan a ir, o tal vez se van a quedar ahí en mi árbol en el patio de atrás. Total, el gatito como es indoor no les hace nada, solamente el Spike los mira por la ventana, los mira, está vuelto loco mirando los zorzales, la familia, de aquí de una ventana a la otra, del segundo piso al primer piso, que sube y que baja. La entretención de él es mirar los zorzales. Ya, cuento corto, ¿qué es eso? Les quiero contar en el día de los animalitos. Llegó una familia de zorzal, llegaron dos zorzales, hicieron su nidito en pareja, en conjunto, meses atrás, pasaron todo el invierno y un nido súper resistente. Imagínense el invierno que tuvimos, las lluvias, el viento y estos temporales que hemos tenido, y ahí siguieron, no se movieron, hicieron su nido pero muy firme, así como se nota que es la relación que tienen ambos ahí, padres, para cuidar, para criar estos días y para proteger a estos huevitos que ya nacieron. Así que para mí también ha sido una bendición y se los comento en este día porque cada animalito expresa cariño, demostración, afecto, y uno también tiene que cuidarlos y ser responsables. Ellos decidieron anidar en nuestro árbol y ahí están, los cuidamos también y los protegemos de que no les pase nada. Y cuando ellos decidan irse, se van a ir. Si se quieren quedar, que se queden en mi patio los zorzales. Bienvenidos sean, son maravillosos, son muy lindos, se los digo. Si puedo tomarles fotos, en algún momento los voy a tener y los voy a subir y registrar ahí en las redes sociales. Así que gracias por poderme dar este tiempo también para comunicarle lo feliz que soy también con los animales. Yo igual me considero, me encantan los animales, una fanática de la naturaleza, de la biodiversidad, que es lo más lindo que hay.

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0: 7:09 de la mañana. Muchos auditores por acá nos envían fotos de sus mascotas en este Día de los Animales, Día de San Francisco de Asís. Muchas gracias, ¿eh?, por enviar ahí a sus mascotas las fotografías que nos hacen llegar de sus regalones de la casa, de ese otro integrante que tenemos en el hogar. Por acá también nos envían más fotos, pero esto es en relación a los hinchas del Conce, en especial a los viajeros lilas que van viajando a Rancagua, porque hoy juega Deportes Concepción a las 3 de la tarde con O'Higgins allá en Rancagua, de parte de Ricardo González de San Pedro de la Paz. Ese saludo que nos llegó hace un rato. ¿Quién más por acá? A ver, escuchemos esta vocecita. Hola.
1: Hola, hola, Paulita Romero. ¿Cómo está, mi gran amiga? Yo bien, gracias a Dios.
0: Qué bueno.
1: Te quiero mandar un saludo a mi tía Edith Victoriano Camaño. Que Dios la bendiga, la proteja mucho y la cuide mucho. Ella de Asestor, Candelaria, San Pedro de la Paz.
0: ¡Ay, qué bien! Cariños para
1: igual
0: ella.
1: Igual para usted, cuídese mucho. Abrazo de aquí de Santa Sabina, Concepción.
0: Gracias, amigos. Saludos para ti desde Guariligüe. También nos enviaron las fotos un rato, como a las 10, del arco iris que también se pudo divisar por allá en los altos de Guariligüe, igual que en Concepción, tempranito. ¿Quién más? Hola.
2: Hola, Paulita. Andrea Romero. Tú hablas con César de Línea Taco Tabla, acá en Cahuano.
0: Ah, mira.
2: Haciendo unas pequeñas carreritas como el día domingo.
0: Bien, pues, amigo.
2: Cuídense, que tenga un excelente día. Saludos para todos. Abrazos.
0: Abrazos para ti. Hola.
3: ¿Sí? Buenos días a mi amor platónico, Paulita Romero.
0: Oh,
3: quiero que sepas que siempre veo tus posteos,
0: ¿ya?,
3: siempre veo tus...
0: mis redes sociales.
3: Tus publicaciones, ajá, siempre comento cuando puedo, así que talentosa.

0: Hermosa, preciosa, un gran abrazo desde acá de Talcahuano, sector de Navisur. Besitos para ti, hermosa.
1: Besitos para ti también. Besitos para ti, para nuestros auditores de manera virtual. Muchos, pero muchos cariños. Gracias por seguir ahí en las redes sociales, por dar un me gusta, por comentar cada publicación en Paolita Romero con C, cuando subo algo. Y gracias por ver cuando estamos también aportando un poquito ahí en nuestra casa. Hola, ¿aló? Sí, hola, ¿con quién?
2: Salió el sol, Paulita.
1: Sí, amigo, el sol siempre está, nada más que a veces las nubes lo tapan.
2: Tú, la mujer más linda del mundo.
1: Todas somos lindas, Panchito, todas. Y todos también tienen lo suyo, su encanto. Te escucho más o menos. Se te escucha entrecortado.
2: Es que las señales están malas, parece que ya Dios no viene ya.
1: Ay, perdón, me chapiqué.
2: ¿Cómo está usted?
1: Se te escucha entrecortado. Yo muy bien, ¿y tú?
2: Bien, también, pues, dando ánimo para el día lunes.
1: Ya, dando ánimo con el power ahí.
2: Escuché, sí que... Ya, el Santa Sabina también, pues, usted sabe. Frank.
1: Se te escucha. Saludos
2: a nuestro Frank.
1: Muy bien, saludos al Frank. Se te escucha entrecortado, Panchito, no te entiendo muy bien. Aparte que me trapiqué. I'm sorry. A ver, ¿quién más está por acá? Vamos al WhatsApp. Hola.
3: Hola, Paolita, ¿qué tal? ¿Cómo estás? Buenos días. Yerko por acá, desde la comuna de Chiguayante. Saludos a toda la familia, en especial a mi señora María Fernández Jara. Vamos ya despertando en este día de reposo. Y mandar un gran saludo también a mi Brunito, que es el perrito de mi hija. Como hoy día es el Día de los Animales, así que le envío un saludo muy cariñoso a mi Brunito, que hace rato que no lo veo, el desordenado ese, pero un cariño enorme para ella y para todos en la casa.
1: Bien, qué
3: chao,
1: bueno.
3: Chao,
1: chao. Gracias a ti.
3: Gracias a la Punto 7.
1: Gracias a ti por estar en sintonía también en esta mañana.
4: Buenos días, amiga Paolita, aquí Panchito con mi mamá La Marita reportando sintonía. Que tenga un excelente turno. Oiga, amiga Paolita, y la felicito por sus nietecitos que tienen, que estaba contando usted, que están en su arbolito, ya. Que tenga un lindo turno.
1: Gracias, mi familia Sorsal, sí, que llegaron hace meses, anidaron en nuestro árbol y ahí están. Ay, qué cosa más linda. Por acá me envían la foto de la tóxica, es una gatita blanca, también la saludan en este Día de los Animalitos. ¿Quién más? A ver, hola, buenos días, ¿quieren saber si hay algo en Rafael? Ya, vamos a echar un vistazo, pero tengo entendido que es el próximo sábado 10 de octubre, lo de Rafael, tengo entendido que se postergó para el 10 de octubre, la fiesta del chancho. Déjeme mirar por acá, a ver si logro enseguida, Rafael... A ver, eso queda allá en la comuna de Tomé, veamos, pero yo tengo entendido que es para el 10, que se cambió la fecha, que se aplazó para el 10 de octubre, a ver si pillo por acá la info, no, para el 25 de octubre ahora, se reprograma, para el 25 de octubre, ¿ok? Un domingo, 25 de octubre, la fiesta del Chancho de Rafael, ahí está la información, al menos eso dice acá en el Instagram del municipio. 25 de octubre se reagendó la fiesta del chancho de Rafael. Ahí está la información, porque ha cambiado de fecha varias veces. Para el 25 quedó la última fecha registrada. ¿Quién más? ¡Aló, aló!
5: Hola, hola, Paolita, ¿cómo estás? Muy buenos días. Muy buenos días.
1: Buenos días, sí.
5: Avisarte que se está largando a llover ahí en Talcahuano y con Tuti.
1: Sí, po.
5: Con Tuti, con Tuti.
1: Así va a estar el
5: y
1: día nomás.
5: Y va camino a esa Concepción.
1: Ya.
5: Saludos.
1: Saludos para ti, saludos. Se largó el agua en algunos sectores. Y eso que acá el tiempo dice que vamos a tener lluvia débil, pero bueno. Esta primavera ha sido tan impredecible, ¿qué le vamos a hacer? Pero bueno, nada que hacer, nada más que tener ahí el paraguas manito o la casaca también, ir preparados ante eventualidades en el tiempo.

0: Ella también, artista chilena, Paula Morón, en esta mañana con nosotros. Por acá está Laverito, ¿algo nos quiere contar? ¿Aló?
1: Hola, hola, querida Paulita, excelente domingo para todos. Recién terminando de tomar desayunito. Quiero escuchar algún temita de Mon Laferte. Besito.
0: Besito.
1: Una pregunta, Paulita, ¿cómo es el día del artista nacional chileno? ¿Por qué no tocas música de Víctor Jara? Me gustaría.
0: Vamos a hacer todo lo posible ahí que los van indicando, ¿cierto? Nuestros programadores. Acá nuestra parrilla musical de este día del artista chileno. Pero si en nuestra pauta, ustedes saben, artistas chilenos estaban sonando en nuestra programación. Y así es siempre en la radio, así ha sido siempre la Punto 7 apoyando a los artistas locales y nacionales. Solo que en el ámbito de nuestro estilo musical, de acuerdo a nuestra programación también, al estilo, al sello que tiene la Punto 7 de Conce. ¿Hay alguien por ahí en la línea? ¿Hola?
2: ¿Aló, Paulita?
0: Sí, hola, buen día.
2: Soy el Esteban.
0: Hola, ¿cómo te va?
2: Bien, Paulita, bueno, en la mañana te saludé, te dije unas cosas maravillosas porque te lo mereces. Siempre con el respeto y con la humildad de mi corazón, siempre te he dedicado cosas bonitas, Paulita.
0: Muchas gracias, Esteban, sí lo agradezco. Cuéntame ahora, ¿qué nos quieres decir?
2: Y te puedo contar porque me di cuenta que fuiste abuelita.
0: ¿Ah, sí? ¿De los zorzales?
2: Mira, yo no te voy a mentir.
0: A ver.
2: Hace como una hora nacieron tres gatitos de mi gatita Kiki.
0: ¡Uy, qué lindo! ¿Y cómo están los gatitos?
2: Y soy abuelito. Mira, te voy a mandar la foto para que los veas. En
0: o
2: el WhatsApp te voy a mandar la foto.
0: Espérate un poquito. Tú ya eres abuelito, entonces ahora eres bisabuelito. No te vengas a pasar de listo. Muéstrame la foto de los gatitos. Ahí de lejitos, sí, nomás, sin tocarlo, sin moverlo.
2: Por el momento han nacido tres, así que le grabé uno cuando nació el primero. Era un blanquito y negro, así que le puse Colo Colo al tiro.
0: ¡Ay, qué lindo! ¿Y después esos gatitos qué vas a hacer? ¿También lo vas a dar en adopción?
2: Mira, lo voy a regalar a mi hermano porque mi hermano trabaja en una playa, tiene una casa allá, así que los gatitos son buenos para allá, así que para que se traigan en el campo y él se los va a llevar.
0: Ay, qué bueno. Ya está listo y conversado entonces el tema de los gatitos.
2: Sí, que yo los voy a criar y él se los va a llevar después.
0: Ya, claro, sí, pues más o menos a los 3 meses, por ahí creo que ya se pueden dar en adopción los gatitos.
2: Sí, sí, que feliz, ahorita, ¿cómo no voy a agradecer a Dios si estas cosas te alegran tanto tu corazón? Al final son seres que son una familia más.
0: Nos entregan tanto cariño.
2: Por ser abuelita, yo por ser bisabuelo.
0: Ah, correcto. ¿Y ahora piensas esterilizar a la gatita o no?
2: Sí, Paulita, porque mira, lo he pensado muchas veces, pero no lo he hecho porque a veces el afán de la vida, Paulita, nos olvidamos de hacer cosas tan importantes, pero con la ayuda de Dios lo voy a hacer este año porque si Dios me ha premiado con mi trabajo, lo voy a hacer sí o sí.
0: Claro, y aparte que hay campaña, busca por ahí en los municipios, a veces la esterilización en algunos sectores es gratis. Las campañas te hacen ir a una charla primero para que aprendas todo lo que se va a hacer en la esterilización y lo que tienes que llevar al momento de, y en algunos lugares hasta son gratis, así que aprovecha la instancia también. Si quieres esterilizar más adelante a esa gatita, o si quieres ahí que tenga más gatitos, ahí tú vas viendo, pero lo ideal sería tenencia responsable y esterilizar a las mascotas.
2: Tres veces mamá ya.
0: Ah, ya, entonces yo creo que está bueno. Está bueno.
2: Así que vamos a hacer eso con la ayuda de Dios. Así que eso, Paulita, te puedo contar y te voy a mandar las fotos para que veáis los gatitos.
0: Muy bien, eso. Esterilizar entonces ahí a su gatita ya. Muchas veces.
2: Una buena tarde, bendiciones.
0: Buena tarde también para ti, gracias. Mira, nacieron unos gatitos. Qué lindo en este día de San Francisco de Asís, Día de los Animales. Hola.
3: Hola, hola, Paulita. Mira, quiero dar una información. Mira, acabo de pasar acá por frente de la Tortuga Talcahuano.
0: ¿Ya? ¿Qué pasa?
3: Donde está el mirador. Y había una ambulancia cruzada al medio de la calle. Y me fijé que en la parte orilla de la playa habían varios barcos de la Marina. ¿Ya? O botes de la Marina. Al parecer andan buscando a una persona en la orilla del
0: la playa. ¿Sí?
3: No sé la información porque yo acabo de pasar por ahí. Pero
0: ya, claro. No hay mucha información entonces.
3: Se haya perdido alguna persona y lo andaban buscando, no sé.
0: Ya.
3: Paso la información.
0: Ok. Tú me das el dato nomás que al parecer están haciendo registro buscando a alguien. Nos comenta acá nuestro auditor. Bueno, no tengo yo mayores informaciones de aquello, pero vamos a tratar de averiguar qué peritaje están haciendo ahí también las autoridades. En este caso, lo que nos comenta nuestro auditor. A ver, ¿quién más acá en el WhatsApp? Hola.
4: Hola, Paulita, acá te habla Irma desde Purén. Mira, quiero pedirle a tus auditores si me pueden ayudar a conseguir un nombre para mi perrito que adopté.
0: ¡Ya! Un machito. ¡Qué lindo!
4: Y no sé qué nombre le voy a poner, así que por favor, entre todos, para elegir un nombre bonito. ¡Chapo! Gracias.
0: Muchas gracias. Mira, ella nos escucharon, nos pide ayuda para ponerle un nombre a su perrito que acaba de adoptar. Es macho. ¿Qué nombre se le ocurre que ella le pueda poner a su perrito? A su regalón en este día de San Francisco de Asís, Día de los Animales.

0: Con que sea un vicio bueno, ningún problema. Si es un vicio malo, next. Para el lado, para la casa. Lo desecha, ¿eh? Tiene que ser un vicio que aporte, po. No quede dificultades ni problemas. Hola.
1: Hola, Paolita.
0: ¿Hola?
1: Buen día. Luis de acá de Chihuayante. Yo tengo una mascotita acá en la casa.
0: Ya, a ver.
1: Pero es mañosita. ¿No? Se llama Yequita.
0: ¿Ya?
1: Harto mañosita, que es mi mascotita, pero la queremos mucho. Revoltosa me salió, pero ¿qué le vamos a hacer?
0: Sí, pues lo que
1: le
0: hay.
1: Le mando un gran saludo a usted, Paolita, y a la Punto 7, a mi tía Ruth de Pedro Valdivia, a Bastián, a la Potito, y a mi hijo Eitan, que entró a trabajar ayer en la cuenta.
0: Mira,
1: muchas bendiciones para
0: bueno.
1: La Punto 7.
0: Qué bien que tu hijo ya encontró trabajo. Mire que el tema del desempleo, lamentablemente, pasamos los dos dígitos a nivel regional, en el país también. Está muy complicado el tema del empleo y sobre todo para nosotras, para las mujeres. Así que ánimo, ojalá que se arregle la situación, que se puedan revertir estas cifras a nivel nacional. Bastante complicado está el tema del trabajo. Me alegro por tu hijo que haya encontrado peguita. ¿Quién más? A ver, ¿qué nombre le vamos a poner al perrito de nuestra amiga Irma? Ella adoptó un perrito ahora en estos días y aún no le pone nombre. ¿Cómo la podemos ayudar? Hola.
2: Hueso, que le pongan Hueso.
0: Hueso, mira, Hueso, Huesito, mira, es el aporte que hacen nuestros auditores. ¿Qué nombre le pondrías tú? ¿Qué nombre le das como idea a nuestra amiga Irma para que le llame a su perrito que adoptó?
3: Disfrútenlo botado.
0: ¿Es ya? ¿Ese nombre? ¿Ese nombre? No sé. A ver, hola.
4: Paulita, que le ponga Varón. Ese nombre es bonito.
0: Varón. Venga, Varón. ¿Está bien?
5: Hola, Paulita.
0: Hola.
5: Buenos días. En la información que dio el caballero.
0: Dale.
5: Le informo que es por la noticia que salió antes de ayer, que una persona anda perdido ahí frente a la tortuga.
0: Ah.
5: Apareció uno, no más sacaron y anda uno perdido todavía. Eso están llevando dos días de búsqueda.
0: Qué lamentable.
5: Esa es la noticia.
0: Ay,
5: que
0: no
5: ya
0: sabía.
5: Lleva, ha salido en los canales, en todos lados.
0: Sí, salió la información.
5: Esta persona que se ahogó.
0: Yo no lo supe, lo siento mucho. Ojalá que aparezca la persona que la puedan encontrar entonces en este trabajo, en estas pericias que hacen en esta mañana ahí en la bahía de Talcahuano. Vamos con canciones, luego una pausa pequeñita. Estamos contigo en este Día de la Música Chilena y en el Día de las Mascotas, de los animalitos.
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0: Estamos ayudando a nuestra auditora Irma a buscar el nombre para su perrito que adoptó hace unos días. Ustedes, si quieren aportar, ayudar, envíen su respuesta ahí al WhatsApp. Hola.
1: Paulita, yo ¿sí? le pondría a ese perrito Saquel, a nombre de mi perrito que ya no está aquí en la tierra y era muy regalón.
0: Ay, muy bien, el recuerdo de su perrito también, ella da el nombre. Mira, acá me escribe Ruth Nelly y también me envía este audio de WhatsApp.
2: Hola, Paulita. Hola. Yo pienso que ponerle el nombre a un perrito, primero hay que observar cómo se comporta, su pelaje, su cuerpito, cómo es, el tamaño. Depende de muchas cosas, no hay que llegar y ponerle un nombre así a lo loco. Así que, nada, pues, esa es mi opinión. Que piense bien el nombre que le va a poner.
0: Claro, que lo observe, que lo vea y pueda tomar ella ahí tal vez alguno de los nombres que les dan acá. Ustedes como auditores también, una de esas igual les sirven o la orientan a buscarle un nombre a este perrito que adoptó. Por acá enviamos saludos, dice, a mi tóxica, a la Sarita Escobar, mi amiga querida, y gracias por su saludo. Bendiciones para todos, cariños ahí para la Sarita Escobar. ¿Quién más participa? A ver, hola.
3: Hola, Paulita. El perrito debería llamarse Hooker. Querida Paulita, te saludamos en este día, domingo 4 de octubre.
0: Sí.
3: Aquí las chiquillas de Brisas del Mar trabajando. La Katy, la Ita.
0: Ahí están las chiquillas, cariño, para ustedes. Que les vaya muy, pero muy bien.
4: Hola, Paulita.
0: Hola.
4: Debería llamarse Fiel, así como son ellos con los seres humanos fieles.
0: Muy bien.
5: Hola, Paulita.
0: Hola.
5: Buenos días. Como siempre, escuchándote los domingos. Yo le pondría Dodi. Yo tenía un perrito que se llamaba Dodi. Se me murió, era nuevito, se me murió. Le dio parvovirus.
0: ¿Ya?
5: Y desde ahí no he tenido nunca más un perrito. Dodi. O Terry. Pero Dodi me gusta mucho.
0: Dodi, ya. Ok. Y vamos a ver qué es lo que dice la Irma. Hola.
6: Que le ponga Mateo o Bruno. El lindo nombre, cortito.
0: Mateo o Bruno.
7: Hola, Paulita.
0: Hola.
7: Mira, al perrito le pueden poner Panchito.
0: ¿Ya?
7: Como nació en el día de San Francisco.
0: También.
7: A cargo de Walpen.
0: Muy bien, muy bien.
8: Hola, Paulita. ¿Qué Hola. Mejor nombre ponerle? Punto 7.
9: Paulita, lindo día para usted, aunque esté lloviendo.
0: Gracias.
9: Gracias por anhelarlo la vida.
0: Miriam.
9: Que le ponga Sansón, Paulita. Sansón. Muy lindo, ya. Sansón.
0: Ya, okay.
10: Hola, Paulita.
0: Hola,
10: Balto, Balto.
0: Balto, Balto.
10: Tobías. Para decirle Toby.
0: Tobías. Y así le dicen Toby al perrito, mira.
11: Bueno, Paulita, como le mostré mi pequeña galería,
0: ¿sí?
11: Yo tengo 5 adoptados. O sea, tuve 5 adoptados porque este año partieron 2 de ellos. Partió mi Violeta, que era la más viejita, y mi Black, que es como el mestizo pastor alemán que aparece
0: Entiendo.
11: Ahí.
0: Entiendo, ¿ya?
11: Y me queda el Balú, la Bella, y mi Ámbar. Y créame que son todo para mí, son mi manada, son mis amigos, son mi esencia, mi apoyo.
0: Mira.
11: Los quiero demasiado.
0: A las mascotas, qué lindo.
12: Paulita, tan alaraco esa persona que
0: ¿Cuál?
12: Está lloviendo con Tuti. Son 2, 3, 4 gotas, hijo. Vamos,
0: son gotas.
12: Porque bueno, zona de lluvia.
0: Son gotas, gotitas de lluvia, dices tú.
12: Hola, Paulita Romero, buen día. Acá Alberto y María Angélica en casita preparando un rico desayuno. Porque hacer algunas cositas por acá en el hogar. Y saludo a mi esposa y amada querida esposa María Angélica Rivera. Que siempre estamos juntos hasta que Dios quiera. Ojalá que sean muchos años más. Saludos, Paulita, y buen turno.
0: Buen día también para ti.
13: Hola, Paulita. Recién supe que hoy día es el día de las mascotas,
0: sí,
13: los animalitos. Un saludo especial a mi querido y amado Aucán, mi nieto perruno, acaso de sus abuelos, que lo quieren mucho, los perrunos, Alberto y María Angélica.
0: Bien, gracias por tu opinión también y por participar. Acá Margot me dice que le ponga, ¿cómo? A su mascota, que le ponga el nombre de, ¿era Toby parece? Sí, Toby. Que así le ponga nuestra amiga Ivonne. No, Irma, a su perrito que adoptó hace muy poquito. A ver, ¿quién más responde por ahí de nuestros amigos y amigas?
14: Hola, Paulita.
0: Hello.
14: Mi perrito mío se llama Cachupín Niño.
0: Oh.
14: Y no sé, pues, si le gustaría ese nombre, Cachupín, o ponerle Niño. Así le decimos a mi perrito chiquitito.
0: Ay, Chao. Niño. También está bonito. Niño, venga, niño.
15: Buenos días, mi
0: Hola.
15: Hermosa Paulita. ¿Sabes cómo le podrían poner al perrito?
0: ¿Cómo?
15: como tú. Así tú? Cuando le pregunten al caballero cómo se llama el perrito, y le va a decir, como tú.
0: ¡Ay!
15: Qué saludos, Marisol.
0: Y que sea como tú. Taratatatatam. Taratatatatam. Como tú. Ah, mira, está original. Ya, nos vamos con canciones acá en la Punto 7 en esta jornada. Ustedes nos van indicando. Vamos apoyando ahí a nuestra auditora también. Vamos conversando un ratito en este día domingo con algunas gotitas por ahí, gotitas por allá. Pero bueno, así nomás está la primavera. Ya son las 11 con 44 minutos. A las 12 el ranking del recuerdo en este día de la música chilena.

0: A las 12 estaremos con Ranking del Recuerdo. Por ahora, mensajes acá en el WhatsApp por parte de ustedes y también llamados que ya vamos a responder en la línea.
1: Póngale Jul al perrito, Jul. Yo tenía una gatita, pero ella se llama Jula. Así que Jul, Jul, así como el monito verde. Así que ese nombre, a ver si le gusta, Jul. Y Paolita, mi mascota, se llama Ramona, mi perrita, que le mandé la foto ahí. Ramona.
0: ¡Qué linda!
1: Que anda en moto, se sube a mi espalda y con sus manitos en mis hombros arriba,
0: ¿ya?
1: Anda en moto,
0: anda en moto. Y tú haces el ruido de la moto.
1: Ella, mi perrita, la
0: ¡qué
1: Ramona!
0: Linda la Ramona! ¡Es muy linda! A ver, ¿quién nos llama? ¿Hola?
2: Mi reinita.
0: Sí, cuénteme.
2: Mire, ¿sabes? Se me olvidaba contarle.
0: ¿Qué pasó?
2: Resulta que, a propósito de las mascotas,
0: ¿ya?,
2: de casa... Yo aquí en mi casa, usted sabe que tenemos un perrito que lo queremos y usted lo conoce.
0: El Coco.
2: El Coco, ya. Usted misma dijo el nombre. Pero ese perrito, por cosas de la vida, tuvo que ser castrado.
0: Está bien, pues. Tenencia responsable.
2: Para cuidarlo, para menos responsabilidades, para tenerlo en casita.
0: Claro.
2: Criarlo como un niño.
0: Está bien.
2: Ya. Pero ahí tengo la duda, porque hoy en día... Es tanta la cosa que perdió un ojito.
0: ¿Qué?
2: Perdió un ojito.
0: No, pero ¿cómo? ¿Qué le pasó al Coco?
2: ¿Dónde sale aquí a las malezas afuera? Usted sabe que hay espinas, palos y cuestiones. Porque él se saca y sale con cuidado para afuera para que orine, haga su
0: necesidad. Ya, sí, porque donde tú vives es como un campo, ¿ya?
2: Claro, y algo le pasó en el ojito, que sufría, lloraba y se quejaba.
0: ¡Qué pena!
2: Entonces hubo que operarlo.
0: ¡Ay, no sabía!
2: Le sacaron el ojito. Entonces, la duda mía es, ya que perdió su nombre Coco, ¿ya? Y ahora perdió su ojito. Me dijeron a mí que yo tenía que buscar el nombre.
0: No, pero tiene que seguirse duda. Llamando Coco nomás, pues.
2: Claro, o yo estoy en la duda para buscar el nombre. O le pongo esto, ¿cuánto se llama esto? Esto que pierden el ojo, los piratas.
0: No, no, yo
2: o
0: creo que...
2: le pongo pirata.
0: ¿Ya?
2: O si no, le pongo Casimiro.
0: Ya.
2: ¿Cuál de los dos nombres puedo ponerle? No,
0: yo prefiero que te quedes con Coco nomás. Porque él está acostumbrado a su nombre, pues, Coco. Porque ¿cuántos años ya tiene Coco? ¿Como un año? ¿O va a cumplir un año?
2: Más, pues sí.
0: ¿Cuánto tiene?
2: Acuérdese que hace más de un año que usted lo tuvo en los brazos.
0: Es que si me habla de fecha, puta, yo soy más mala para la fecha, por eso no sé. Pues. Entonces tiene más de un año el nombre, pues, sí. Coco. No, que se quede con Coco nomás.
2: Ya, vamos a dejarlo por ese nombre nomás, entonces.
0: Dígale a la Jimena que lo deje por Coco nomás.
2: Y
0: pues
2: el
0: bien.
2: Otro deseo que tengo, que es cortito, decirle al amigo Esteban, su auditor que hay ahí en la radio, que si tiene tantas flores bonitas en su jardín, que de esa le envía a usted, que por qué no le mande una florcita a la persona que lo ayudó un día.
0: Ah.
2: Y le dio su miguita de pan un día a él.
0: Ay,
2: para él y
0: mensaje
2: su familia,
0: para él.
2: Que también,
0: bueno,
2: se lo merece.
0: Obvio que sí, obvio.
2: Por,
0: no hay que
2: por
0: olvidar.
2: Eso es mi más enojo que tengo yo con él.
0: Ah.
2: Porque ¿por qué no comparte más que sea una flor con mi viejita, que es tan amorosa esta persona? Y si ella se sacó el pan de su boca un día para dárselo a él, ¿por qué no la ayuda?
0: Te entiendo, entiendo. A buen entendedor, pocas palabras. Gracias por llamar en esta jornada. Faltan 10 minutos para que sean las 12. Y nos vamos a quedar con los nombres que ustedes le están dando. Ahí el nombre de nuestra amiga. A nuestra amiga, quien nos pide el nombre para su perrito que adoptó. A ver si le ayudamos.
3: Nah, señor Paolita, dígale a ese caballero que el nombre de su perrito tiene que seguir siendo como
0: sí,
3: él.
0: Sí, pues Coco nomás.
3: Así, sí. Nada que ver.
0: No, claro.
3: Nada que ver porque...

0: tengo una enfermedad o tuve una enfermedad de cambiarle el nombre, no. Se llama Coco, Coco.
1: Claro, yo lo mismo opino, que se siga llamando Coco. Si no, va a tener una confusión al perrito, si ya tiene más de un año.
2: Hola, bolita, de nuevo.
1: Hola.
2: Oiga, no entiendo por qué el caballero ese le quiere cambiar el nombre al perrito porque perdió el ojo. Si él tiene, él tiene su nombre que llama Coco,
1: sí,
2: pues, ¿para qué cambiarle el nombre?
1: No, sí, entiendo. Lo mismo creo yo.
2: No entiendo. Si él entiende por Coco, ¿para qué, sí, le estás cambiando el nombre?
1: No, ¿para qué? No hay que cambiar el nombre. ¿Cierto que se siga llamando tal cual nomás?
3: Miro, Casimiro, ese está bueno para el perrito. Se perdió el ojo, Casimiro.
1: Sí, pero yo prefiero que se llame Coco.
4: Con todo respeto, don Efraín, déjelo con ese nombre si él ya creció con el nombre,
1: claro,
4: de Coco.
1: Así es. Así nomás.
5: Tan celosos los dos.
1: ¿Qué cosa?
5: Efraín celoso.
1: A ver.
6: Muy buenos días, familia de la Punto 7. A todos los oyentes, que Dios les bendiga. La señora le puede poner Quintín. Es
1: ¿Quintín?
6: Un nombre precioso para perro.
1: Quintín, mira.
6: O Asís, porque ¿ya? como estamos
1: el día de San Francisco
6: celebrando
1: de Asís.
6: A San Francisco de Asís, patrono de los animalitos, le vendría bien también.
1: Ah.
6: Un beso a todos. Les comunico, yo tengo 4 gatitos.
1: Ah.
6: Lady Luna, mi Sol, que son papás de Manchita, y mi Cholito, que he adoptado hace un año. Y tengo 4 perritas, que cuando me las dieron de adopción, 2 de ellas, una se llamaba Sol y la otra Luna. Tengo al Rucio y tengo a Motita, que son perros poodle.
1: ¡Ay, qué lindo!
6: Amo los animales, amo, sí, la vida y la naturaleza. Un beso para todos ustedes, que tengan un feliz domingo y un bendecido comienzo de semana. Un abrazo.
1: Un abrazo, linda.
6: Hola, buenos
1: días. Es el mismo mensaje de la auditora. Ahí está. Muchas gracias, ¿eh? Te pasaste. Lindas palabras también ahí para quienes andan buscando nombres para su mascota. Y no, que Coco se quede con Coco nomás, pues si ese es su nombre.

0: como tú. Acá escriben, dice: hola Paolita, saludos a mi polola, la Katy Oces, y su compañera en este día. Están trabajando, que tengan ánimo y que les queda ya poquito. Lindos 4 meses junto a ella y vamos por más. Ajá, 4 meses de amor, qué bueno. Felicidades entonces para esta pareja de pololos.
1: Eso, no me traes, por favor, ¿qué le está pasando? O sea, si todos nos enfermamos de algo, nos cortan una pierna o perdimos el ojo, tenemos que cambiarnos el nombre. Por favor, ¿de qué estamos hablando?
2: Y con respecto al nombre del otro perrito, podría ser, ya que fue rescatado, adoptado, no sé cómo fue la historia, podría llamarse Salvador.
0: Es adoptado, eso me contó la auditora.
3: Hola, don Efraín. ¿Ah? Mantenga el mismo nombre del perrito, nada más. Es lo mismo que usted le cambiara el nombre, señor. Se llama Efraín, si yo le coloco Gilberto o Juanito. Ajá. Oye Juan, usted no va a entender, porque ¿cómo se llama su nombre de nacimiento? Déjela con el mismo nombre nomás. Uh-huh. Mi cabrito.
0: Ya, nuestro auditorio. ¿Cómo participan? Me encanta. Hola.
4: Buenos días, mi querida Paulita. Buenos días, buenas tardes. Se le extrañó ayer, oiga, pero ayer Marcelito Saavedra estuvo acompañándolo.
0: Sí.
4: Espero que le haya ido bien. Saludito acá del campo, que tengas un lindo turno día domingo, primer domingo de
0: octubre.
4: De septiembre, sí, perdón. Saludos a toda mi gente de Conce, hasta los puntos 7, a los que están de cumpleaños, mi hermano Francisco, está disfrutando con su madre Jessy. A los que están en Santo, saludito, esperando.
0: Felicidades, ¿cierto? Felicidades. Y en este Día de la Música, nosotros estamos acá, Día de la Música Chilena. A continuación, recordamos a la gran Violeta Parra.

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0: Día de la Música Chilena. Estamos celebrando, escuchando grupos, artistas chilenos también en nuestra programación. Bueno, como siempre, aquí a través de Radio.7. Aquí me envían fotos de sus mascotas. Agradezco la participación de todos y de todas quienes a través del WhatsApp, a través de la línea también han llamado, han enviado mensajes, nos han comentado también sobre sus mascotas, los nombres que les tienen. Me envían fotos, videos también de las mismas. Y agradezco la participación de todos. Ya se pasan, son muy lindos. Muchas gracias por participar en nuestro día domingo juntitos acá en la radio. ¿Quién más? Antes de irnos al ranking del ayer. Hola.
1: Hola, hola, Paulita, por acá, el payaso Zapito de Lorenzo Arenas. No, el caballero que le dije el mismo nombre, hermano, el perrito. ¿Para qué se lo va a cambiar? Y saludos a mi esposa Carolina y Ore.
0: Cariños para tu esposa, saludos para ella también. Un bonito domingo. Hola.
2: Buenos días, Paulita. Buen día. Espero que estés bien. Mira, con respecto a lo que están diciendo con los nombres de los animalitos, ¿sí? Yo a mí me trajeron un perrito y no teníamos qué nombre ponerle. Y le pusimos Panchito. Así se llama nuestro perrito chico. Ahí tenemos a la Canela, al Copo y el Comisario. Oh. Y el chiquito. La guagua se llama Panchito, ahí ladra. Y mi gatita tuvo gatitos para el 19 de septiembre. Son tres varones. Eran cuatro, pero uno no sobrevivió. Ajá. Y todavía no le tenemos nombre a esos gatitos y son varones.
0: Ay, mira los gatitos. Ay, sí, me recuerda a mi gatito también, a mi Spike. Ay, mi Spike está vuelto loco con los zorzales. Va de una ventana a la otra ventana, que sube, que baja, primer, segundo piso. Ahí está, pero no puede hacer nada porque los zorzales están atrás. Y como él es indoor, entonces no puede salir, no le puede hacer daño a los zorzales. Así que están bien ahí en su nidito en mi árbol, en la parte de atrás, como les contaba. Pero él está vuelto loco. Se pasea por todas las ventanas queriendo mirar ahí los zorzales y los tres.

0: zorzales bebés que están ahí en ese nidito, y que yo creo que pronto van a haber novedades también con respecto a ellos, a su vuelo y todo aquello, y no me quiero perder esa etapa, así que estoy expectante y mirando el crecimiento de los tres pequeños. ¿Viste que soy abuelita ahora? Soy abuelita de estos tres zorzales. ¡Ay! Estoy feliz, estoy chocha. ¿Quién más acá? A ver, ¿qué nos dicen?
1: Buen día, Paulita.
0: Buen día.
2: Espero que estés bien. Mira, con respecto a lo que están diciendo con los nombres de los animalitos, yo a mí me trajeron un perrito y no teníamos qué nombre ponerle. Y le pusimos Panchito. Así se llama nuestro perrito. Ay, chico. Sí. Tenemos la Canela,
0: claro,
2: el Popo y el Comisario.
0: Y los gatitos, que le buscan
2: la
0: nombre.
2: La guagua
0: también
2: se llama Panchito, ahí ladra. Y mi gatita tuvo gatitos para el 19 de septiembre, lindo. Son tres varones, eran cuatro, pero uno no sobrevivió. Uh-huh. Y todavía no le tenemos nombre a esos gatitos, y son varones.
0: Ahí los veo en la foto.
3: Efraín siempre dando una nota alta, ¿cómo le va a cambiar el nombre a esta altura al pobre animalito? No, pues que se quede como Coco. A él le gustaría que le cambiaran el nombre, si ni tal Dios lo quiera, tuviera alguna enfermedad. A ninguno de nosotros, Coco es su nombre.
0: Eso es cierto, Coco, ¿no?
4: Bueno, en honor a nuestro gran amigo que se llame Cachirupi.
0: Ah, también, también.
4: Don Efraín, no juzgue a nuestros fieles amigos tan solo por su apariencia. ¿Se imagina que a nosotros nos cambien el nombre tan solo porque nos sacaron todos los dientes? Es injusto, ¿verdad?
5: Hola, Paulita. Mira, lo que le puede colocar es... El nombre del perrito ese se llama... ¿Qué te hace? ¿Qué te hace? Se llama el perro.
0: Ajá.
5: Perdón, que se llame el perro, ¿qué te hace?
0: Ya.
5: De acá de Tomé, Paulina, ¿sí? Torres.
0: No, está hablando él y da el nombre de la esposa. Mira, mira cómo es. Y la señora le dice no. Pero, pues hombre, ¿qué haces? ¿Qué haces tú? Pues hombre, opinas tú y das el nombre de tu señora. Ay, Dios mío. Ay, ay, ay, sí, mayores comentarios. Mejor nos vamos a lo nuestro a esta hora de la tarde, antes que me salgan canas verdes. Ranking del recuerdo. Y a la Paulina también, ¿eh? A la Paulina, la esposa de este caballero. Ay, ay, ay. Vamos con el ranking. Canciones del ayer que nos deja nuestro productor para este día domingo. Ya son las 12 con 14 minutos. Aquí va la primera canción del ranking del recuerdo.
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0: Julio Jaramillo, nuestro juramento en el número 1.

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1: Ustedes nos cuentan, ustedes participan en este ranking aquí en la Punto 7 de Conce. ¿Cuál es su canción favorita? Ahí nos llaman al 800-380-900 o nos envían su respuesta al WhatsApp al más 569-5405-4668. Y esta tarde, él se presenta en el Parque Laguna Lo Galindo. Él cierra esta fiesta ahí, en este lugar, acá en Concepción,

0: dijimos tempranito, temprano estuvo por ahí en el Parque Laguna Loga Lindo Leo Rey en la prueba de sonido. Mira, había fotos, fueron a la prueba de sonido. Ay, ay, ay, se tomaron fotos con este chiquillo Leo Rey. Claro, en la tardecita, al cierre, va a estar en esta fiesta acá en Concepción. Estamos con los temas, ranking del recuerdo, quién llama, cuál es su canción favorita, por cuál va a participar, por qué canción va a votar. Ahí nos comentan en el WhatsApp o en el llamado telefónico.
1: Paulita, Efraín, como siempre.
0: Ah, ya, pero es que vamos con el voto ahora, estamos con el voto.
2: Para el number one, Paulita, tengo un rato en la cajita, un rato, tengo un rico muerto.
0: Muchas gracias, saludos para ti.
3: Hola, Paulita, buenos días. Voto por la número uno. Y le mando saluditos a mi sobrina Yolanda Valenzuela y a mi hermanita Silvia, que están escuchando la radio todos los días.
0: ¡Qué bueno!
3: Así que somos muy fieles a la radio punto 7.
0: Muchas gracias.
3: Así que un besito grande y que Dios la acompañe siempre donde anda. Gracias.
0: Gracias a ti. Estamos con el ranking del recuerdo. ¿Cuál es su canción favorita?
2: Sí, muy bueno, Leo Rey. Muy bueno, Leo Rey. Paulita, muy
0: ¿pero
2: bueno.
0: ¿Por qué canción del ranking vas a votar? Pues enchúfate, plancha.
4: Hola, Paulita, voto por la número uno de Chihuayanteba.
0: Ya me está dando rabia, ya me está dando lipiria, enchúfate.
5: Hola, hola, Paulita, ¿cómo estás?
0: Hola.
5: Espero que bien. Quiero la número uno, por favor.
0: Número uno.
5: Quiero un saludo a Juanita Díaz, a Jasper Díaz, a todas las familias Díaz y Garrido y Padilla. Por favor.
0: Muy bien, saludos para todos ellos.
1: La Paulita que le va a dar uno.
0: Tú vas número uno, viste, ya los auditores están súper enchufados. Ustedes nomás son los que están desenchufados. Los demás todos están participando muy bien en este ranking del recuerdo en esta tarde. Ahí están las canciones, ¿quién llama? Hola.
6: Hola, hola, ¿sí? Buenos días, Paulita.
0: Hola, ¿con quién?
6: Hola, se habla con Jorge por acá de la comuna de
0: Jorgito, qué bueno que estás ahí en sintonía. ¿Por qué canción vas a votar?
6: Voy a votar por la canción número 2.
0: Ya, ¿y vas a enviar saludos para alguien?
6: ¿Perdón?
0: ¿Vas a enviar saludos para alguien?
6: Mira, no sé si me estará escuchando mi madre allá en el sector de California, acá en la comuna de Tomé, así que le envío un cariño de eso para ella.
0: Bien, cariño.
6: No la he podido ir a ver porque igual he tenido harta, pero harta pega esta semana, así que No he tenido tiempo de verla, pero siempre la estoy saludando, la estoy llamando.
0: Ajá.
6: Siempre estamos en contacto los dos.
0: Qué bueno.
6: Un besito para ella.
0: Un besito para tu madre. Cariños para ti, Jorgiño. Muchas gracias por el tiempo de la comunicación que tú y todos los demás auditores que nos llaman tienen para con nosotros. Hola.
7: Hola, Paulita.
0: Hola, Jolly. ¿Qué tema te gusta en este ranking?
7: El número 2.
0: Ya, amiga mía, que te vaya bien.
7: Gracias. Oye, Paulita.
0: Sí.
7: No te olvides tocar de mi canción, que la he hecho de menos.
0: Ajá, ¿con qué esas tenemos, Yolanda? Mira, la reina de la parranda.
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0: ¿qué canción les gusta en este ranking? Hola.
9: Hola, buenos días.
0: Hola, ¿por qué canción va a votar? ¿Me escucha? ¿Aló? ¿Aló, aló? No me escucha, hola. No me escucha. Ya. Vamos a esperar. ¿Por qué canción van a votar ustedes en este ranking en esta tarde? ¿Cuál es su canción favorita? Son tres como siempre. Hola.
10: ¿Aló?
0: Sí, hola, ¿vas a votar?
10: Sí.
0: Ya, ¿por qué canción?
10: Paulita, voy a votar por la número 3.
0: Ya, te anoto entonces por esa canción, amiga. Gracias.
10: Sí. Soy Noemí.
0: Gracias, Noemí, chao. Por darte el tiempo. Chao, chao, amiga. Gracias. ¿Quién más participa? Preferencias, votos. Acá en este ranking del ayer. Hola.
11: Hola.
0: Sí. Hello, ¿con quién ahí?
11: Hola, Paulita, con Edith.
0: Hola, Edith. ¿Cómo va tu día?
11: Bien, ¿y la suya?
0: Bien también, amiga. ¿Vas a votar?
11: Me alegra mucho escucharla, Paulita.
0: Oh, muchas gracias.
11: Yo voy a votar por la número uno, me encanta.
0: ¿Te gusta esa? Ya. Nuestro juramento, entonces.
11: Bendiciones, que llegue muy bien a su casita.
0: Gracias, tú también, que estés súper bien. 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
0: ¿Cuál es su canción favorita en este ranking? ¿Aló?
13: Esa es la canción que me gusta a mí, favorita. Esa, número 2.
0: Ódiame.
13: Porque me encanta que me odien tus auditores.
0: Ya. 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
0: ni clemencia. ¿Qué canción les gusta a ustedes? Hola.
14: Hola.
0: ¿Aló?
14: ¿Aló? ¿Aló, Paulita?
0: Sí, hola.
14: ¿Paulita?
0: Sí, hola, yo te escucho. Yo te escucho fuerte y claro. ¿Tú me escuchas? No. ¿Aló? ¿Tienen problemas con la línea algunos, ah? ¿Qué lata? Yo los escucho muy bien.
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0: A ver, ¿quién más participa? Vamos a otro contacto. ¿Hola?
16: Hola, Paolita.
0: Hola, ¿cómo está, amigo?
16: Aquí, querido.
0: ¿Cómo le ha ido? ¿Cómo está la salud?
16: Bien, sí.
0: Bien, qué bueno. ¿Qué canción le gusta en este ranking?
16: Me gusta la 1.
0: Ya, te anoto.
16: Te la dedico.
0: Te la dedico. Yo también te la dedico. ¿Cómo vamos con el almuerzo? ¿Qué se hará este día domingo?
16: Preparando un pollito.
0: ¿Un pollito? Ya, qué bueno. Disfruta su almuerzo, vos, Pedrito Jara.
16: Listo, gracias.
0: Gracias por comunicarse con nosotros, por darse el tiempo también a nuestros auditores. Ya, nos vamos ahí con una canción en este Día de la Música Chilena, acá en la .7.

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hacemos un resumen nuevamente de nuestro ranking del recuerdo en este domingo a esta hora cuando son las 12:36. Ahí está la canción número 1, Julio Jaramillo.

0: Y ahí está la canción número 3 con Alcia Costa. No renunciaré
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0: Mira, la Leli está votando por la canción No renunciaré, opción 3. Ahí la estamos escuchando.
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0: ustedes, ¿por qué canción van a votar en este ranking del recuerdo? Pueden llamar al 800-380-900. Hola.
2: Hola, Paulita, ¿cómo está usted?
0: Bien, ¿y tú cómo estás?
2: Bien, un poquito resfriadita, pero estoy bien.
0: Ay, qué bueno. ¿Y qué canción te gustó del ranking?
2: Yo y mi mamá votamos por las 2.
0: Ya, las anoto enseguida. Que tengan un lindo domingo.
2: Igualmente, saludos desde Hualpén.
0: Muchas gracias, saludos para todos en Hualpén City en este domingo. Domingo 4 de octubre. ¿Quién más participa? Hola.
3: Hola, Paulita.
0: Hola, ¿cómo estás, Aldita?
3: Bien, ¿cómo estás?
0: Bien, amiga, se te va un poquito ahí la onda porque la radio está muy fuerte, se acopla. Tienes que bajarle todo, pero todo el volumen. A ver ahora.
3: Paola.
0: Ya, ahora sí, mejor. Sí, ¿qué canción te gusta en este ranking?
3: Mira, me gusta la número 1.
0: ¿Ya?
3: Porque no quiero odiar a Efraín, porque dijo que yo era una vieja molestosa que lo estaba molestando todos los días.
0: Ya. ¿Y tú votas entonces por la número 1?
3: Y también saludo a Víctor y a su esposa. A ti.
0: Bueno, Aldita, un besito para ti.
3: Y también saludo al Alfredo, al hermano del Víctor, que ayer casi me pegó. ¿Y cuándo, si tú no viniste, a qué le vas a saludar? Pero yo llamo siempre a Marcelo, a Pedrito,
0: qué bueno.
3: A Pancho,
0: sí,
3: a Pancho.
0: Pues tiene que llamar acá a los chiquillos
3: sí,
0: en la semana.
3: Sí, porque son todos un amor.
0: Qué bueno, que escuches.
3: Ay,
0: siempre.
3: De las mascotas yo tengo dos.
0: Ya.
3: Tengo el Yoki, mi perro.
0: Ajá.
3: Que tiene como 6 años.
0: Ya.
3: Y tengo la pantera, una gatita que ya está ya la operaron y
0: ¿sí?
3: Ya no tiene gatita.
0: Está esterilizada la gatita.
3: Y mi hija, que la gatita se murió.
0: ¿Ya?
3: Y me queda uno que se llama Príncipe.
0: No, mira que viene en este día de los animalitos también.
3: Aquí tenemos 3 animalitos, muy pero bien. Son... Hay que duermen adentro, son, pero igual como son los hijos.
0: Sí, sí, son más lindos, más regalones, hay que cuidarlos y quererlos.
3: Ya, un abrazo grande, un saludo a tu familia, que tenga un rico almuerzo y estamos hablando en la
0: gracias,
3: tarde.
0: Gracias, Aldita, cariños para ti. Ahí están los temas. Ranking del recuerdo en esta tarde dominical. A la 1 les va a acompañar Marcelo Saavedra.

0: acá Irma vota por el número 2.
1: Gracias, Irma, por participar también en este ranking. ¿Qué dices tú?
2: Hola, Paolita. ¿Hola? Hablo de aquí de Talcahuano, la familia Castillo Recabal. Quiero darle un saludito a mi perro Jack, que lo queremos mucho. Es un fiel amigo y nos tiene con el corazón, pero inmensamente grande para él. Y también decirte que voto por la número 2.
1: ¿Ya?
2: Chao, Paolita.
1: Chao, muchas gracias por participar.
3: Hola, hola, Paolita, ¿cómo estás? Muy buenas tardes. Yo voy a votar. Oye, entre paréntesis, te fuiste bien para atrás, no recuerdo, pero de años.
1: Yo no los programo, yo solamente los toco.
3: Voy a votar por la número 1, que habla Isabel de acá, de los Cerros de Talcahuano. Y sobre los animalitos, yo tengo un perro que se llama León.
1: ¿Ya?
3: Tuve ante otro, le pusimos León y así seguimos con el mismo nombre del león.
1: Ya.
3: Así que vamos por otro leoncito ahora, estamos con un león muy lindo. Así que un besito y un abrazo grande para ti. Te habla Isabel de acá de los Cerros.
1: Gracias, Isabelita. Yo les cuento siempre, el programador es quien envía acá, ¿cierto? Y el productor los temas del ranking del recuerdo. Yo nada más los escucho y los hago ahí participar en nuestra programación. A ver.
4: Bueno, Paolita, yo voto por No Renunciaré.
1: ¿Esa te
4: y
1: gusta?
4: Se la dedico a mi Sandra Verónica, que hoy se encuentra de cumpleaños.
1: Mira qué bien.
3: Paulita, yo voy a votar por la número 1. ¿Ya? Andreita de aquí de Tomé. Que tenga una buena tarde.
1: Tú también.
5: ¿Hola? Si le cambia el nombre, que le ponga Cindy. No, es una broma. No, mire, que lo deje con su nombre Coco nomás. ¿Para qué está cambiándole nombre? Las tonteras que están inventando.
6: Hola, amiguita.
1: Hola.
6: Linda, preciosa. Voy a votar por la número 3. No renunciaré ni a tu brazo, ni a tu boca, ni a tu pelo.
1: Me parece muy bien.
7: Hola, hola. Paulita. El nombre de mi linda Kili, que es una perrita pincher. Y es mi guardiana. O sea, es la que cuida la casa.
1: Ajá.
7: Cuida la casa adentro.
1: Ya.
7: Y tenemos a Tomás, el popular Tommy, que él cuida la casa afuera y adentro. Y él es mi lindo gato. Los dos son negros, porque me encantan los animales negros.
8: Ojalá que lo cachen al perrito, o si no, le van a poner Coco Seco.
1: Ay, amigo. A ver.
9: Hola, Paulita.
1: ¿Sí?
9: Oye, yo no podría ser locutora porque ¿qué no le diría a los auditores? ¿Qué no le diría? Sin filtro.
10: Voto por la número 1, pero hubiera sido ideal cantada por Charlie Sa.
1: Ah, esa canción te gusta.
11: Paulita, la número 1, número 1.
1: Te voy anotando, muchas gracias.
12: Hola, Paulita, les colocamos por acá. Damos de visita por acá por Santiago, donde la familia, de la manecita. Ya celebrando aquí este fin de semana. Ya nos regresamos hoy día para la casita. Así que un saludo para todos en Concepción. Y voto por la número 3. No renunciaré a esa paz que tú me das día tras día.
1: Bien.
12: 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Cariños.
1: Saludos.
13: Buenas tardes. Hola. Quiero votar por la número uno.
1: Anotadito estás, gracias.
14: Hola, Paulita. Quiero un saludo a Juanita Díaz, Jasper Díaz. Y los vamos por Aliacosta. Saludos de Walpen.
1: Ya. Entonces la opción 3, no renunciaré.
15: Hola, Paulita.
1: Hola.
15: Quisiera votar por la número 1 y mandarle un saludo a mi esposito que hoy está cocinando. Está solito porque yo estoy acá en Santiago.
1: ¿Ya?
15: Y él está en Chiguayante. Los quiero mucho y me encanta su radio, siempre la escucho.
1: Ay, oh, gracias, amigo.
16: Paulita, voto por la número 2. Un saludo para los que escuchan la radio.
1: Gracias,
16: besos,
1: abuelita.
16: Besos y abrazos.
1: Eso, gracias.
16: Se cuidan.
1: Besito para ti. Mira, por acá la Pame me dice lo siguiente. Hola, Paulita. Oh, me extraño ayer, dice. Abracitos, la Pame, estamos escuchándote. Con Juliet Morita y Georgette. Y votamos por la number one. Gracias, Pame. Te pasaste, amiga. Gracias por participar también a esta hora de la tarde en este ranking del recuerdo. ¡Hey!

0: rápido que ha avanzado este domingo 4 de octubre. Ya faltan 8 minutos para la una. ¿Qué me dicen? ¿Que llueve hasta ahora en Conce? Deben ser gotitas, ¿sí o no? Porque se supone que es lluvia débil la que vamos a tener en este día a ratos.
1: Bolita, soy Cecilia de Hualpén y voto por la número uno. Y tengo dos cachorros y dos perros. Una se llama Luna, hembra, y el otro se llama Churrasco.
0: Churrasco.
1: Ya, nos vemos, cariños.
0: Oye, me gustó el nombre, Churrasco. Churrasco, venga, Churrasco. Oh, qué lindo. Hola, ¿quién llama? ¿Aló?
2: ¿Aló?
0: Sí, ¿con quién ahí?
2: Con Carmen.
0: Carmencita, ¿qué estabas alegando, Carmen?
2: Mira que estoy de temprano llamando ahora, al final recién me comuniqué contigo, no.
0: Pero qué bueno que te lograste comunicar, hay mucha gente que no alcanza, cuénteme, sí, ¿va a votar?
2: Yo dije, no hombre señor, que esta es la última toda la mañana, sí, bueno, pero dije claro. Así ya.
0: Oye, ¿y qué tema te gusta? ¿Por cuál vas a votar en el ranking?
2: Por las dos.
0: Ya.
2: Paulita, te veré un favor muy grande, parece.
0: A ver...
2: ¿Me puedes poner una canción de Cecilia de Playa?
0: Uy, es que la tocamos temprano, te levantaste muy tarde.
2: Chuta, pero cualquiera de ella.
0: Vamos a hacer todo lo posible, amiga, es que ya tocamos a la Cecilia, la incomparable. Sí, pero anda, Tomé, pues vas a ir.
2: Ahora Tomé, igual.
0: Vas a ir al gimnasio, claro. A las 3 de la tarde parte esta actividad dedicada también a Cecilia, por parte de un grupo que hace un tributo a ella. Van a estar los Rambler, Nicole. Así que es un buen panorama en el gimnasio municipal de Tomé, hoy en la tarde, gratis.
2: Sí, y allá en la Laguna Los Méndez igual hay algo.
0: Va a estar Leo Rey. No, no es la Laguna Los Méndez, es Laguna, Parque Laguna Loga Lindo, donde está Loga Lindo. Loga Lindo, ahí es. ¿Ya?
2: Así que, Leo Rey. Paulita linda, tócame una de Cecilia, la que sea.
0: No sé si alcanzo, amiga, si no en la tarde, ¿ya?
2: Ahora.
0: Un besito para ti, que te vaya bien y que ya tocamos al incomparable en la mañana. Vi que se levantan muy tarde. Se nota que no escuchó nuestra amiga en la mañana. Ustedes, los que se levantaron temprano, saben que tocamos a Cecilia.
3: Ya sé, ya. ¿Por qué le pusieron Churrasco a ese perrito?
0: ¿Por qué?
3: Es que ese perrito de lejos es un churro, de cerca, un asco.
0: ¡No! ¡Ay, amigo! ¿Qué onda? ¡Ay, ay, ay! A ver, ¿qué vamos por aquí?
4: Hola, Paulita, ¿cómo estás? Yo voto por la número uno, me encanta ese tema.
0: Número uno, ahí te vamos anotando entonces por tu participación y la de todos, muchas gracias. En este día, acá me dicen saludos a mi perrita, se llama Kiara. Mira, cariños ahí para la Kiara. Ok, y vota por... la canción de los Visconti, el número 2. Muchas gracias. ¿Quién más se queda? ¿Hola?
5: Hola, Paulita. Yo voto por la número 1, María de Lorenzo Arena.
0: Gracias,
5: lindas
0: María.
5: Canciones.
0: Sí, lindos temas del ayer. Gracias.
6: Hola, Paulita, ¿cómo estás? Nosotros tenemos una perra que se llama Mica.
0: ¿Ah, sí?
6: Un gatito que se llama Igri. Otro que se llama Gavilán. Otra que se llama Fiona.
0: Mira.
6: Y la última es la Rin. Muchos saludos de acá de Temuco, sector Labranza. Un abrazo,
0: qué hermoso.
6: Saludos.
0: Mira, desde allá el contacto con nuestros auditores, qué bonito.
7: Paulita, vuelvo a la número 2. Quiero mandar un saludo aquí a la Coya, a la señora Mercedes y a su esposo Don Mario.
0: Bien.
7: Son mis vecinos de allá del campo.
0: Qué bueno.
7: Chao, gracias.
0: Gracias a ti por participar. Hola. A ver quién llama, estamos en los últimos minutos del ranking. ¿Aló? ¿Aló, aló? ¿Yo escucho?
8: Buenas tardes.
0: Sí, hola, ¿con quién?
8: Usted sabe, tengo 11 llamadas perdidas que la llamo y usted no me contesta.
0: La señora reclamadora, esa es,
8: sí,
0: usted.
8: La quemadora.
0: Reclamadora, no, enojona.
8: Sí. Enojona.
0: ¿Usted
8: todo
0: sabe que salen arrugas cuando uno se enoja?
8: No, arrugas no tengo.
0: ¿Y salen canas?
8: Lado, sí.
0: ¿Y salen canas también? Oye, ¿cómo está el Luli? No reclames tanto, aprovecha tu minuto.
8: Nada de minuto aquí, a la otra la tienen una hora y...
0: ¿A dónde? Ahí, ya sigue reclamando. Ya,
8: perro.
0: Luli, ¿qué canción te gusta? ¿Qué canción te gusta? Dime, pues, viste que no hablan nada. A ver,
8: Lule, yo quiero votar por la 1.
0: ¿Ya?
8: ¿Me puede colocar un pedacito para cantarla?
0: De la canción número 1, número 1, número 1. Ya, aquí está, pon atención. Ahí va, escucha.

0: ¿Cómo? Se me olvidó.
1: No, pero está bien, te sale perfecto.
0: Sí.
1: Gracias, Luli, Paolita, por votar.
0: Sí. Para ti.
1: También para ya, ti, amiga.
0: También. Te amo, te amo,
1: no,
0: te amo.
1: Ya, pero no me rete tanto al aire. Por favor. No haga eso.
0: Ya.
1: Chao. Adiós, no más llama. Mira, tiene como 3 minutos para hablar y lo único que hace es reclamarme, ¿eh? Ay, ay, ay, Dios mío, ya. Estamos listos, estamos ok. Resumen entonces del ranking de este día domingo. Ahí estaba Julio Jaramillo en el número 1.

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1: Se me queda por acá, bueno, varios mensajes pendientes, pero aquí quiero escuchar este audio. ¿Qué dice?
2: En el ranking del recuerdo vamos a votar por la número 3,
1: están votando. Odíame. Y estaba la canción aquí, número 2, Los Visconti, decía Odíame.

Estamos ok, listos en la hora. Disculpen, por favor, no alcanzamos a leer todos los mensajes ni a escucharlos tampoco. A ver si en la tarde nuevamente nos ponemos en contacto a eso de las 7 en vivo y en directo. Un abrazo para Isabel, para Gina, para Claudio, Patricia, para Marcela, para Mariela y para tantas personas. Juelina, la Pati, Lucía, que quedaron ahí. Raquel, sin leer, sin escuchar. María Figueroa, María Emilia Cifuentes y tantos más. Aquí va la canción ganadora. Un abrazo para todos y hasta la tardecita. Un beso, un gusto como siempre. Esta es la canción que ganó nuestro juramento. Te la dedico. Chao. Bye bye. Arrivederci. Goodbye.

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Paraíso. ¿Cómo están? Hola, muy buena tarde, Chile. Domingo 4 de octubre. Hoy saludando a todos los animalitos, todas las mascotas, San Francisco de Asís, su patrono. Hoy estamos conmemorando al perrito, al gatito, a la tortuga, al elefante, al chonchito desobediente. Todos los animalitos hoy. El patrono de los animales, San Francisco de Asís. Y para ti también que estás hoy de cumpleaños, que estás ahí con la familia, con tu mamá, tus hermanos, llegaron a disfrutar. Ya les vamos a cantar, vamos a pasarlo bien. Soy Marcelo el Chino Saavedra, el gemelo malvado. Gemelo malvado de Marcelo Saavedra, porque ese anda pituteando. Por ahí lo han visto. Sí, portando

tenemos Ritmo del Bueno en este 4 de octubre. Lo nuevo de Elvis Crespo con Belé. Suena aquí. Súbele el volumen en la punto 7. Pa' bailar.

0: Acompañándoles en la hora de almuerzo y en todo momento, porque siempre ustedes pueden estar en contacto con nosotros a través del WhatsApp más 569-5405-4668 y también nuestra línea gratis que la pagamos nosotros acá, quienes trabajamos en cada turno. Por eso yo a veces no saco llamados, soy más apretado yo. Debo reconocer, sí, siempre sí, que soy más apretado. Por eso en algunos momentos no saco llamados porque me sale más caro. 800-380-900. Quienes tienen más plata sacan más llamados. Y ahora el WhatsApp, ¿sabían ustedes que hay alguna cosa que lo va a cobrar WhatsApp? Ya vamos a pagar por WhatsApp. Entonces no sé, vamos a tener que volver a los tiempos de antes, señales de humo. Un manteo, dos manteos, un hola, un chao para programar las canciones. Vamos a regresar a los viejos tiempos ahora si nos empiezan a cobrar en el WhatsApp. También a los mensajes de texto. ¿Se acuerdan que antes uno contrataba un plan? Venía con 1000 mensajes de texto. ¿Cuándo mandamos mensajes de texto? Sí, igual se utilizaba. Era como preciso, era como el llamado de cobro revertido. Una cosa así. Pero ahora todo tiene un costo. ¿Qué es lo que va a pasar con WhatsApp? En algunas cosas van a cobrar. Bueno, de hecho la publicidad la cobra, si corresponde. Aparte que esto de que te escucha el teléfono y sabe lo que tú quieres o te están ahí monitoreando lo que estás hablando. Oye, terrible, ¿eh? La inteligencia artificial también. Amigos, la inteligencia artificial han hecho fotos que yo estoy aquí en Cancún, en los Andes, en todos lados. Tratan de inventar cosas. La famosa inteligencia artificial. Bueno, seguimos con ustedes. ¿Y quién está de cumpleaños en este 4 de octubre?
1: Que los cumpla feliz.
0: Muchas felicidades para ti, querida amiga, querido amigo. Felicidades en este domingo especial para estar en familia. Que sea un bonito año, que la salud te acompañe, que todo lo bueno llegue a tu vida, que la familia siga apoyándote. Y si no es así, hay buenas amistades, o acá estamos nosotros en la Punta 7 de Chile.
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Por ejemplo, está la canción del año, donde está liderando No te vayas de Los Vázquez y María José Quintanilla. Mejor influencer, hasta el momento está ganando Cata Days. Mejor creador de contenido, Claudio Retamales, el Claux.7. En @claux.7. Mira, aquí él cuenta historias de distintas localidades acá en la región del Biobío. Yo he aprendido bastante. Estuvo en Canal 13, pero volvió a hacer su trabajo a través de YouTube. También está

La mejor matinal que está liderando mucho gusto. Mejor actor Daniel Muñoz. Mejor actriz Elisa Zulueta de Reunión de Superados. Mejor animador José Antonio Neme, mira. Mejor animadora Karen Dogenbailer, ambos que son de mucho gusto. Mejor notero Nacho Pop. Mejor rostro 7, el rostro 7 María José Quintanilla está liderando. Figura de comedia Paola Troncoso del Muro. Mira, ahí están algunos. Para que puedan ingresar ahora. 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Cosa

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Actividad para esta tarde en la Laguna de los Monos, Laguna Logalindo, en el sector de Barrio Norte, se está llevando a cabo Chile se celebra en Barrio Norte, un evento que comenzó al mediodía, donde usted va a encontrar concursos, tributos, show infantil, muestra de campeones de cueca, humor campesino, agrupaciones folclóricas. Hay food truck con gastronomía para todos los gustos, la entrega de 1000 volantines para que las familias puedan disfrutar de una de las tradiciones más queridas de nuestro país, elevar volantines ahí a un costado de la Laguna Logalindo. Comenzó a las 12, termina a las 20:30 horas dentro de la parrilla. Por ejemplo, ahora a las 2 de la tarde comienza el show infantil de las guerreras K-pop y Saya Boys. A las 3 de la tarde el inicio de las competencias deportivas. Habrá fútbol, tenis, rayuela, tacataca. Ahí debiera estar yo, ¿eh?, como jugador de tacataca. ¿Por qué no me invitaron? Ni para eso me invitan. Bueno, me tocó trabajar también. Inicio de la gincana a las 15:30. Mira la carrera.

A las 5, danza latinoamericana. A las 5:30, humor campesino con Mirador Pequeño. A las 6:10, rienderos de Tomé y una muestra de campeones de cueca. A las 19:15 es el show de Leo Rey. Leo Rey, 19:15. Para que lo sepas, Leo Rey, para que lo tengan en cuenta a las 7:15. ¿Eh? Ahí, para que tú vayas. No te lo puedes perder esta actividad. Laguna Lugalindo, acá en Concepción.

Y el aplauso, tremendo trabajo ahí de Leo Rey con Andy Jaque, grandes éxitos, Fatality, Mortal Cumbia. Bien, bien, sin duda alguna, hoy vamos a disfrutar, vamos a bailar, va a sacar ahí el pasito prohibido y el grito, no lo sé. Leo Rey en el escenario, en este evento, celebrando a Chile en Barrio Norte, en la laguna Logalindo, para que 19-15 pueda ahí también disfrutar, como el 18 chico. Recordemos que la semana pasada fue suspendido por la lluvia, así que se viene. Y nosotros, revisando por acá, a ver, vamos a la... Aquí, tarán. ¿Qué es lo que se viene para esta tarde en la Copa Chile? 3:30 luego juega O'Higgins con Deportes Concepción. Recordemos que el Conce perdió por la cuenta mínima en el partido que se jugó durante esta semana, el pasado miércoles, acá en el Estadio Cerro Rebolledo. Y ahora en el Teniente de Rancagua, Deportes Concepción tiene que dar vuelta el marcador para seguir avanzando en lo que es la Copa Chile. Así que vamos a estar atentos ahí a este partido. 15:30 horas, Deportes Concepción, O'Higgins. Vamos, que se puede. También no hay que mirar en menos a lo que es O'Higgins. Recordemos que estuvo en torneos internacionales. Entonces, un equipo que se las trae, como siempre, nos sorprende por ahí. Y Deportes Concepción, que ha tenido muy buena racha. Ahora tuvo esta derrota, pero sería bueno que siguiera avanzando y, ¿por qué no?, llegar a la final y tener ahí un cupo internacional. Si no es por un lado, puede ser por el otro, para que pueda estar representando a nuestro país. Sería una excelente noticia para todos los hinchas lilas, que dan mucho que hablar por el buen comportamiento que tienen en los partidos. Y lo otro, la gran cantidad de público. El equipo que está participando en Copa Chile que más público ha congregado es Deportes Concepción. Así que eso es súper importante, que la hinchada esté en todo momento. Un abrazo grande. Seguimos acá en el Día de los Animalitos de San Francisco de Asís. Soy Marcelo Saavedra en la Punta 7.

¿Qué es lo que está pasando con el fenómeno del niño? Hoy el cabro chico revoltoso nos ha tenido con harta lluvia durante lo que fue el invierno y también ahora parte de la primavera. Bendito sea, el otro día un auditor me dijo, oye, ya, ¿qué tanto con la lluvia? No, no. Es que el tema es que hay personas que sufren, que lo pasan muy mal, porque no están las condiciones, a lo mejor en su casa, no hicieron los arreglos que corresponden. En mi hogar, por ejemplo, hace rato que no teníamos una gotera, y ahora como ha llovido intenso, en cortos lapsos de tiempo, la acumulación de agua es mucho más, y ¡fum! Estallaron las bajadas, las canales, ¿no? Algo que hace rato no vivíamos, de verdad que la mantención parece que teníamos que hacerla. Uno de repente, casa herrero, cuchillo de palo, acá uno les recomienda, tengan cuidado, prepárense, se viene la lluvia. Y en mi casa no lo hice, tapar la gotera el baño. Pero bueno, y así tantas otras personas. Son gastos inesperados porque hay que reparar. Y según lo que indica Meteorología de Chile, vamos a tener lluvia durante los próximos días y en la semana, según lo que estoy viendo acá. A ver, el tiempo, vamos a actualizar. Yo veo por todo lo, aquí, por los recovecos, dijo mi abuela, los recovecos. Acá el tiempo para el lunes, sí, hay probabilidad de lluvia durante la tarde-noche, el martes también, un poquito más intenso, el miércoles. Así es que a prepararse, se mantiene este fenómeno. Acá en nuestro país presente, sobre todo en la parte centro-sur de Chile, donde el invierno ha sido un poquito más intenso de lo que había ocurrido en años anteriores. Bueno, lo de la Feria de Lota ha pasado antes, pero nuevamente despertar esta semana y ver la situación de lo que vivían los locatarios y personas también que estaban ahí alrededor de la Feria de Lota, inundado totalmente, impactante, ¿eh? A nivel nacional ahí recorrió estas imágenes el país y demostrando lo inestable que está ese lugar y hace varios años también. Así que un abrazo para todos los locatarios de la Feria de Lota y las familias también que viven ahí alrededor y que tuvieron problemas con la intensa lluvia que hemos tenido durante esta semana. ¿Qué pasó con la primavera? Se me ha escondido el sol que en mi jardín olvidó. Marco Antonio Solís no quiere dar la cara. Mejor que no. Ya, vamos con más canciones. Te acompaño en este domingo 4 de octubre. Soy Marcelo El Chino Saavedra.

De vez en cuando nos damos un gusto y endulzamos la vida. Sé que hay personas que tienen debilidad por el chocolate, a pesar de que no debieran comer, sobre todo los que tienen el tema con el azúcar, la diabetes. Son insulinodependientes. Por ahí igual tienen su chocolate bajo la manga. No solo la carta bajo la manga, sino que el chocolate también. Y fíjese que esta semana se dio a conocer que retiraron las galletas Bonobon Coco del mercado por posible presencia de maní. Hay personas que son alérgicas al maní, si ese es el tema. La empresa informó que el producto ha sido retirado de los canales de comercialización como medida preventiva, especialmente considerando a las personas con alergia a este alimento. Resulta que en el envoltorio no viene especificado que contiene maní, entonces cualquier persona realmente podría comprar. Resulta que yo soy alérgico y no aparece, y yo lo comí y después me puedo morir con una alergia. Yo he visto reacciones alérgicas que de repente no lo puedo creer. Tengo un amigo que le mando un saludo por ahí, si me está escuchando, que se dio cuenta de mala manera que era alérgico a los mariscos. Comió marisco, de repente la cara la tenía como el jorobado de Notre Dame. Los ojos así para afuera, desorbitados. No, terrible. No, es muy, muy complicado porque te puede afectar con un paro cardiorrespiratorio. Yo investigué sobre eso. No, yo no estoy con alergia. No, mi cara es así. Ah, que son mal. Me están diciendo si yo comí de ese bonobón de maní. Están pasando, ¿ah? Están pas-

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Tango en la punta 7, saludando a Francisco de Asís, el patrono de los animalitos. Y esta semana se dio a conocer el estreno del videoclip Solo Yo, de Solo Yo, del grupo Entre Mares, que ha incursionado en la cumbia, no solo en la cueca, con canciones tan conocidas como Hay Vida, Despertar por la Mañana y tantos otros éxitos. Bueno, el grupo Entre Mares presentó el videoclip de Solo Yo, una canción que nació de la colaboración con la Combo Tortuga y que también es parte del disco Metamorfosis de Entre Mares. El tema mezcla lo que es la identidad de Entre Mares con sonidos ligados a la cumbia y otros géneros que marcaron los primeros años del grupo. La colaboración tuvo uno de sus primeros grandes momentos, recordemos, en el Festival del Guaso de Olmué, donde Entre Mares interpretó la canción junto a Dunga, vocalista de la Combo Tortuga. Y ahora, ambos artistas vuelven a encontrarse en el videoclip donde interpretan a una pareja en medio de una discusión. Oye, el Dunga se las trae, ¿ah? El estreno llegó en un gran momento para Entre Mares, que en el pasado 18 de septiembre consiguió posicionar dos canciones en el número 1 y 2 del Daily Song de Spotify Chile. Además, Metamorfosis marca una nueva etapa en su carrera con una propuesta más contemporánea y pop, pero manteniendo lo que son las raíces de la música chilena de Entre Mares y también con la Combo Tortuga. Solo Yo ya está en el video, en redes, en YouTube, también en Spotify. Y escuchamos la canción acá. Si quiere ver el video, asómese al parlante. Pierda cuidado. Estamos vestidos nosotros. Ah, no. Uy, no me puse bolera. Solo Yo.

0: Se viene un fin de semana largo, pero el próximo lunes es feriado, el 12 de octubre, el encuentro de dos mundos, el Día de la Raza, Nuestra Señora del Pilar también, mira, Cristóbal Colón. Cristóbal, ¿cuál era la canción? Cristóbal Colón, tarara, no me acuerdo, bueno. Fin de semana largo para que se prepare. Yo sé que hay personas por ahí que van a viajar y está muy de moda ahora la tendencia. Es ir a ver el desierto florido. He visto varios videos por ahí de personas que han compartido en las redes sociales, algunos tours también que se están preparando para ir a San Pedro de Atacama, para ir a conocer también lo que es La Serena, Coquimbo, fin de semana largo, y después ir a ver el desierto florido. En fin, ir a las termas, una escapadita antes de que termine el año, no es malo en este fin de semana, porque recordemos que el 31 de octubre va a ser sábado y el domingo 1 de noviembre, así que no hay más fines de semana largo porque noviembre es apretado.
1: Y vos,
0: no trae ningún feriado en noviembre. Y ahora en octubre, que antes teníamos como 4 días de repente, lunes, martes, pero bueno, a crear un panorama porque se viene el 12 de octubre, día lunes, y ahí van a tener la oportunidad de salir viernes, sábado, domingo y lunes también para tener un descanso merecido, sobre todo en esta época. Ya estamos en el décimo mes de este año 2026 y poco a poco ya se siente ese aroma a cola de mono. Qué rico el pan de Pascua,

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Junto a Ojos de Luna y la Combo Tortuga, te darán ganas de verme.

Vas por muy buen camino, ahí estaba Ojo de Luna y la Combo Tortuga. Y ahora llega música chilena también, junto a Mario Guerrero. Un cover, un clásico, ¿Por qué será?

tremendo éxito con Mario Guerrero, ¿Por qué será? Es lo que escuchamos ahora, lo trae Enrique Iglesias con María Becerra. Así es la vida en la punto 7.

Estaba mirando por acá que Rafael, sí, el mismo. Hoy para mí es un día especial. Rafael celebró a lo grande la premier de Aquel. El ícono cantante español llegó hasta los cines de Callao acompañado de su familia para el estreno de su autobiografía que va a repasar su vida y su impresionante trayectoria musical. Su esposa Natalia Figueroa, sus tres hijos, sus nueve nietos lo acompañaron en una emotiva alfombra roja donde Rafael posó feliz junto a sus seres queridos. Aquel estará disponible en Netflix a partir del próximo 9 de octubre. O sea que desde el próximo viernes usted va a poder ver en Netflix esta autobiografía del artista español Rafael. Y lo escuchamos, que pase. Aquí también tenemos alfombra roja en la punto 7 para Rafael.

Como que a veces se me va la onda, no sé si serán los años. O mi mente piensa muchas cosas también. Sí. Bueno, les conté, ¿no? Que WhatsApp va a cobrar en algún... Que está como la polémica. ¿Qué va a cobrar WhatsApp? Bueno, yo les voy a contar que desde el pasado 1 de octubre WhatsApp implementó un nuevo sistema de cobros para determinadas cuentas empresariales que utilizan WhatsApp. Las empresas tendrán 1000 mensajes de servicio gratuito al mes. Una vez superado ese límite, los mensajes adicionales tendrán un costo que en Chile se estima entre 15 y 22 pesos por mensaje, ¿ya? Y los usuarios comunes no tendrán que pagar. Ojo con esto, el cambio no afecta a los mensajes personales entre familiares, amigos y contactos, ¿ya? Solo para los que tienen como cuenta empresarial de WhatsApp. Ahí van a tener que pagar. ¿No están poniendo límites de a poco? Yo les dije. Vamos a tener que volver a los viejos tiempos del manteo y las cartas. No echen abajo el correo. Vamos a tener que tener nuevamente una casilla. Volverán esas cartas. Vamos a tener que hacer caligrafía nuevamente para que nos entiendan la letra. Hemos perdido el tema de estar escribiendo esa. A mí me cuesta de repente, mi letra queda muy de médico. Hice caligrafía, pero ya perdí. Perdí el encanto. Ándale, pesado, bueno. Veremos qué es lo que ocurre. Nosotros, con más música, le acompañamos en esta tarde.

Se viene lluvia durante esta semana según el pronóstico del tiempo. También un fin de semana largo. El próximo lunes es feriado. Y ya estamos entrando en la recta final de lo que son las clases de los cuartos medios. Un abrazo grande para quienes van a pasar a otra etapa en la vida. Ya ingresar a la universidad, algún instituto, definir el futuro, en qué áreas se van a desarrollar. Difícil momento preparando la gira de estudios también. Nosotros cuando terminábamos cuarto medio, típico paseo en Hualqui, bonita las piscinas de Hualqui. Allá no íbamos de paseo, ahora no, gira de estudio, al extranjero, Buenos Aires, Bariloche. Se van a otras partes porque reúnen harto dinero, hacen rifas, hacen eventos, actividades, en fin. Así es que bonita etapa para quienes están terminando cuarto medio. Un abrazo grande, vamos que se puede. Ustedes van a triunfar y después se van a acordar del tío Marcelo cuando me escuchan en la radio. Les voy a decir, mijitos, ¿se acuerdan ustedes cuando yo estaba en la radio? Un 4 de octubre del año 2026, mijito. A juicio, hombre, por Dios.

La Bachata Romántica, junto a Shakira Martínez y Piqueras, en la punto 7. 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

Una de las telenovelas que nos cautivó, que aún recordamos con grandes personajes, es sin duda alguna Sucupira. Y el canal de TVN anunció que una vez terminada la emisión de Pampa Ilusión, van a transmitir este fenómeno, un verdadero clásico a 30 años de su estreno original en el año 96. Sucupira va a volver a las pantallas de la señal pública una vez finalice Pampa Ilusión en el bloque de la tarde. Federico Valdivieso, las hermanitas Lineros, el Diógenes que caza las mariposas, la Olguita Marina. ¿Cómo se llamaba el esposo? Segundo, don Segundo, que lloraba. Oye, muchos personajes, la Daniela con el Juan Burro. Oh, genial. Bueno, se viene entonces nuevamente la retransmisión. Le ha ido bastante bien a TVN con las novelas antiguas. Se echan de menos este tipo de producciones. De hecho, hay algunas que están ahora de manera vertical, como unos cortos en Instagram, le van apareciendo a ustedes en Facebook. Y ahí está Vuelve Temprano, otra de las icónicas teleseries nocturnas de TVN. Bonitos recuerdos. Y sin duda alguna, con el agua de la vida. ¿Se acuerda usted del primo? Primo, oye, que la mano. Más música, más compañía en este domingo, la punto 7.

personajes con nosotros acá en la Punto 7. Y ahora Santa Feria, Los Vázquez, Arte Elegante, nos traen Un Mal de Amor.

Hay actividad el próximo fin de semana, se viene el Festival de la Nalca, la fiesta de la Nalca en Lebu, con grandes artistas. Habrán algunos urbanos, artistas de la música y cumbia ranchera, como el Llanero de Ñuble. Se vienen con hartas actividades. Lebu, la ciudad del viento, se prepara a partir del próximo viernes, sábado y domingo. Fin de semana largo, usted se puede ir a quedar por allá y a disfrutar en la Plaza de Armas y comer esto tan rico que es la Nalca. Que a mí me sorprendió cuando fui al sur de Chile, desde Puerto Montt hasta la carretera austral, que en las mismas carreteras a un costado había Nalca. Y acá nosotros pagamos 5.000, 6.000, 7.000 pesos realmente por una nalca. Sale agria. Hay que saber elegir la nalca. Es como la sandía también. Hay que tener tiene su técnica. Y allá se pierde en el sur. De verdad. Yo que me sorprendí. Bueno. La fiesta de la nalca el próximo fin de semana en Lebu.

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Es el Día de los Animales por San Francisco de Asís este domingo 4 de octubre. Voy a tener que comprarle un churus a mi gatita Estrella, a Don Lucas, cuando llegue a la casa, porque si no, deben estar escuchando la radio porque se suben al parlante y escuchan la .7. ¡Una locura! ¡Oh, Dios mío! El Día de los Animalitos. Hay personas que de repente se transforman en animales, ¿eh? Cuando son pate de vaca, por ejemplo. ¿Sí o no? Claro, cuando le dan los monos y empiezan con las mañas y le dan los monos. Cuando se ponen desordenados y están como cumpleaños de mono. Cuando le sale el instinto de madre leona. Una persona se transforma en animal también. Tenemos ese don. Por ejemplo, cuando tenemos tos de perro. ¿Han escuchado eso? Oye, la tos fea que tiene, tiene tos de perro. Como un ladrillo de perro. Cuando camina con los pies hacia afuera como pingüino también. Cuando tienen la cabeza de pollito. Oye, este es cabeza de pollo este, claro. También cuando estás a los 14, 15, en la edad del pavo. También se transforma uno en animal. San Francisco de Asís. ¿Y ustedes en qué momento se transforman en un animal? Ah, cuando son burros y no entienden.

0: Yo les mencioné en qué momento una persona se puede transformar en un animal. Sí, antes de irnos a la música, porque hoy es San Francisco de Asís y me llegaron respuestas a través del WhatsApp. ¿En serio? Llegaron. ¿En qué momento una persona se puede transformar en un animal? Mira la pregunta que sacamos.
1: Marcelo, yo tengo un amigo que le dicen Manimal. Sale como hombre y llega como yeo.
0: Vale, vale, sale ya y se cambia. Ok. ¿En qué momento una persona se puede transformar en un animal?
2: Buena, Marcelo. Uy, mi compadre Leonel, el maestro Leonel, cuando tiene hambre, come como cocodrilo.
0: Come como cocodrilo el maestro Leonel. Perfecto. O como cuando uno come mucho, come como chancho. No es mi caso. Hola, hola.
3: Hola, Marcelito. Buenas tardes. Cuando falta plata para el copete y todos decimos, hagamos una vaquita.
0: Hagamos una vaquita, correcto. Muy bien, Radier, te mando un abrazo. Bien ahí, campeón. ¿Cuándo una persona se puede transformar en un animal?
4: Cuando roncan muchos, dice que roncan como león o como oso.
0: Roncan como oso, león. Oye, hay un animal durmiendo en el dormitorio ahí en la pieza. No, es tu papá que está durmiendo. Es mi marido que está roncando, dicen algunas chiquillas por ahí. Bueno, que las mujeres igual roncan, ¿eh? Igual roncan, sí.
5: Ya.
0: Sí, yo he escuchado alguna de repente. No, yo no ronco, sí. Yo he escuchado alguna. Hola.
6: Celito, andáis foca.
0: Cuando uno anda pasando. Ah, claro. O te echan la foca también, cuando se enoja alguien. Oye, te retaron. No, me echaron la foca, que en Chile se dice así. Me echaron la foca, sí. Hola.
7: Hola, Marcelito, cuando me llegó la cuenta la luz, me volví a animar.
0: ¡Oh! La cuenta de la luz se transformaron en animal y en ogro algunos. ¿Sí o no? Claro, porque harta plata, salió harta plata. Bueno, ahí tenemos algunos audios. ¿Usted qué es lo que cree? ¿Ah? ¿En qué momento una persona se puede transformar en un animal?

0: continuamos revisando algunos de los audios en nuestro WhatsApp. ¿En qué momento una persona se puede transformar en un animal? Y me le ocurrió otra idea acá en la Punta 7 en domingo, para que participemos, lo pasemos bien, juguemos. ¿Hola?
1: Yo estoy demasiado cansado, dijo. ¡Ay, se me echó la yegua!
0: ¿Cuándo se te echa la yegua? Sí, cuando uno está muy cansado, ahí se puede transformar en un animal. Sí. ¿En qué otro momento?
2: Están las vacas flacas, cabrón, están las vacas flacas.
0: ¿Cuándo están las vacas flacas? Muy bien, cuando uno ya no le queda plata y uno dice, papá, ¿vamos a comer a algún lado? No, hijo, están las vacas flacas. Sí, así puede transformar uno en un animal. ¿En qué otro momento creen ustedes?
3: Cuando no tenéis plata y decís, ando pato.
0: Uy, cuando ando pato y no queda plata. Es verdad, hola.
3: Cuando no tenéis plata y decís, ando pato.
0: Correcto, cuando uno anda pato, totalmente de acuerdo, hola.
4: Cuando mi hermana no se baña, anda con olor a chingue.
0: Cuando andan con olor a chingue. Oye, se va, muy bien, ¿eh? Ya, bueno, hola.
5: En la cama soy un animal, pero cuando ronco.
0: Ah, ya. Ah, muy bien, cuando ronca, ya, perfecto, ahí en la cama. ¿Cuándo más una persona se puede transformar en un animal? ¿Hola?
6: Yo me transformo en una yegua. Me enyehuesco, enyehuecidamente. Cuando mi esposo me hace enojar.
0: Cuando el esposo la hace enojar, se enyehuece nuestra amiga ahí. ¿En qué otro momento se puede transformar en animal una persona?
7: Hola, Marcelito, me acordé de otra. Vos cuando te socializas o te fanatizas por algo. ¿Ya? Soy entero camello.
0: Cuando uno se pone entero camello porque se fanatiza, se obsesiona con algo, tiene toda la razón, querido amigo. ¿Cuándo más?
8: ¡Marcelo! Ah. ¡Ay, yo me transformo en un ave! Cuando te veo se me pone la piel de gallina, Marcelo.
0: Suele ocurrir eso. Ah, cuando me ven, hoy se les pone la piel de gallina. Ya, está bien, buena, buena. Ya tengo otro. Están llegando otros audios. Tengo otros más ahí, pero los voy a reproducir en breve. Vamos con otra canción. Sigue el domingo de La Punta 7.

0: todos caminamos con las manos hacia arriba y las manos hacia abajo con la punto 7 y Melody. Un clásico también ahí, canciones con animal. Ay, ¿cuál era el baile del perrito? El elefante. Un elefante se balanceaba, ¿no? Pero era otro. Otro que un elefante chiquitito quería nomás fumar, parece. Quería volar el elefante. Sí, es una canción de elefante chiquitito. ¿Se acuerdan? O un mamut, era un mamut. Bueno, es pariente del elefante. ¿Sí o no? Claro, es lo mismo. Son parientes, como el bisabuelo, el mamut. Y así, tantas cosas que son parte de nuestra vida con canciones. El otro día hablábamos del fallecimiento de la voz e ícono de Topo Gigio. Con 100 años, ¿eh? En la voz de Topo Gigio. Y ahora, el besito de la despedida. Y a la camita, a la camita. Topo Gigio, vamos de paseo. En un auto feo, pero no me importa. Porque llevo torta. Topo Gigio.
1: Ya nos queda lo último para acompañar por mi parte acá en la Vuelta 7, porque en breve estará Cristina Filigrana también en este Día de los Animalitos.

Ya comienza el partido entre Deportes Concepción O'Higgins Deportes Concepción. Partido de vuelta a los cuartos de final de Copa Chile. Recordemos que ganó el otro día O'Higgins acá, pero tenemos fe de que el equipo Lila puede revertir este resultado en esta tarde. Y actividades en la Laguna Loca Lindo con Leo Rey a las 7:15 y otras cosas más ahí hoy con juegos típicos chilenos. 1000 volantines que han sido entregados para que puedan ir también a elevar volantín con sus hijos, que no se pierdan esas tradiciones, cosas tan importantes de nuestro país que se van quedando un poquito de lado. Un abrazo para quienes nos escuchan en los restaurantes por ahí en Lenga. Un abrazo para Tumbes, para Dichato, para quienes están por ahí en Pingrau, en Pinco, en Cerro Verde Bajo, para la gente linda de Colcura, Laraquete, Chivilingo, Carampangue, el Lebu. El próximo fin de semana se viene la fiesta de la Nalca, el Lebu. Va a estar muy bueno eso, para que ustedes puedan ir a disfrutar. Más música, más canciones, buena onda en la tarde de domingo.

Llega el momento de decir hasta mañana, si Dios lo permite, a las 6 de la tarde estaremos nuevamente acá en la punto 7 de 6 a 9. De 18 a 21 horas les acompaño. Soy Marcelo Saavedra, gracias por esa buena onda, por el cariño. El gemelo malvado se va a descansar y quedan con Cristina Filirara. Que lo pasen bien. Chao. Y con más fuerza que nunca.

Domingo, primer domingo de octubre, qué primer domingo, sí, primer domingo de octubre, qué primer domingo, primer domingo de octubre que se vive, se goza y se disfruta en compañía de Radio Punto 7 Concepción. Teléfonos y controles de Tanya Marcos, yo soy Cristina Filigrana La Pantera. La rumba no para, esto sigue, primer domingo de octubre.

San Francisco de Asís, patrono de los animalitos, San Francisco de Asís. Así que para todos los Francisco hoy, para todos los Francisco, los que se llaman Francisco, hoy el domingo 4. Ay, mañana pagan. Mañana canta Gardel. Ahora les cuento por qué se dice canta Gardel. Pero hoy, domingo 4 de octubre, los Francisco están de onomástico. Y por ende también las Francisca, a los Francisco les dicen Pacho. Y a las Francisca, no. No, acá le dicen Pancho. Y a las Franciscas Pancha. Y en Colombia a los Francisco les dicen Pacho. Mi abuelo paterno se llamaba Francisco. Claro, y le decían Pacho, yo me acuerdo. Pacho, sí. Bueno, igual Francisco, hoy de onomástico, felicitaciones.

Bueno, lo prometido es deuda. ¿Por qué se dice acá en Chile cantó Gardel? ¿Por qué cantó Gardel? ¿Por qué? Porque resulta, esto me lo contaron hace años, resulta que esto es una frase pues que viene allá de Argentina. Carlos Gardel nació en Argentina, falleció en Medellín, Colombia, un accidente aéreo. Bueno, en algunos bares de Argentina había mucha plata, al bar le entraba mucha plata cuando iba a cantar Gardel. Iba muchísima gente a ver a Gardel, a verlo, a escucharlo, a bailar sus melodías, tango, milonga. Entonces, como al bar le entraba mucha plata, por eso cantó Gardel. Por eso se dice, de allí nace la frase, cantó Gardel. Por eso acá en Chile se dice, cantó Gardel. Cuando se dice, ah, cantó Gardel, hay plata. Cantó Gardel, hay plata. Eso. Así, ya. Mañana a muchas personas, mañana 5 les canta Gardel.

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1: Morot en compañía de Alejandro Fernández. Esta canción la interpretan ellos y se llama Sé que te duele.

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1: Ay, esto como suena rico, esto suena riquísimo. Ay, pero ¿por qué lo dice con J? Sí, mis amores, con J, riquísimo. Juan Luis Guerra, Víctor Manuel, quiero tiempo. Hey.

muchachas, muchachos. Están terminando sus presentaciones un dueto musical mexicano. Una pareja de hermanos, así como Joaquín y Lucía, así como Pimpinela, ellos. Pero estos muchachos son mexicanos. Estamos hablando de la agrupación Jesse y Joy. Jesse y Joy, agrupación mexicana que fue conformada en el año 2005. Ahí exactamente en Ciudad de México. Mire, él, Jesse, a veces uno se confunde y se pregunta, bueno, pero Jesse y Joy, ¿son dos mujeres? ¿Es una mujer y un hombre? Bueno, el hombre es Jesse Eduardo Huertas Weck. Él es Jesse. Ese muchacho nació en diciembre de 1982, el 31 de diciembre, imagínense. Y su hermanita se llama Tirsa Joy Huertas Weck. Ella nació el 20 de junio de 1986. Jesse Joy. Anunciaron que se separan. Bueno, hace algunos días, a través de diferentes medios de comunicación, supimos que Jesse Eduardo, que se separan, que no sé qué, porque él quería pasar más tiempo con su familia, que quería dedicarse a su familia. Listo, bien, hasta ahí todo bien. Resulta que luego de eso, Jesse Eduardo anunció que él iba a vincularse con otro proyecto musical, que él iba a estar con otro proyecto musical. Y eso lo anunció por televisión y de eso se enteró su hermanita Jessie media hora antes de que lo pasaran en televisión. Entonces, hay que ver qué pasa realmente. O sea, ¿por qué realmente Jessie y Joy se separan? ¿Por qué Jessie no quiere trabajar más con Joy? Porque si dice que no trabaja más con la hermana, porque quiere dedicarse más a su familia, pero luego sale a decir que va a trabajar en otro proyecto musical, entonces a ver, ¿de qué estamos hablando? ¿Qué pasa realmente? Queremos copucha, queremos saber, queremos copucha, queremos saber. ¿Qué pasa realmente? Ellos que interpretan esta canción, Jesse y Joy,

linda la canción interpretada por Jesse Joy, ¿cierto? Bueno, y esta otra que va a sonar a continuación también es de ellos mismos, también. Ve, pero entonces, ¿qué pasa? Cristinita y los compromisos que ya ellos tenían adquiridos para este año como Jesse Joy, ¿qué va a pasar? ¿Van a cumplir o no van a cumplir? Pero la multa, si no cumplen, ellos van a cumplir. Van a cumplir compromisos adquiridos con anticipación como Jesse Joy, pero terminan esto que ya tienen firmado, eso que ya les pagaron y chao. Ay, ¿será que nos van a reconciliar? Ay, Jesse Joy. Y ahora este otro Jesse, ¿con qué grupo o con qué proyecto musical? Lo veremos. ¿Y ella seguirá como solista? Aquí en Chile estuvieron. Acá estuvieron.

La reina de la salsa, la cubana, recordada por siempre, siempre. Achú. Ya, mis amores, recordadísima por siempre, siempre. Ay, no, otra vez. Achú. Ya. Recordadísima por siempre. Celia Cruz, sobreviviré.

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cumpleaños, Pepito, Pepito, cumpleaños, están de cumpleaños, y no habían dicho nada, la Tortibiris, el feliz cumpleaños, con todo nuestro amor y con todo nuestro cariño, Radio.7 Concepción les canta a

muchachos, esta semana que está terminando. No, bueno, sí, semana terminando. Y mes empezando. El 1, el pasado 1 de octubre fue el Día Internacional de la segunda bebida más consumida en el globo terráqueo. Y el segundo producto más comercializado, más vendido, el segundo producto más vendido en el globo terráqueo. Estamos hablando del... Empieza por C, termina en E, tiene cuatro letras, esa E lleva tilde. Juan Luis Guerra la menciona en una de sus canciones. Juan Luis Guerra dice que ojalá que llueva de esto en el campo. Hablando de esa canción, escuchémosla. Sí, Juan Luis Guerra, listo, escucha, esta.

que llueva y hombre, ojalá que llueva café en el café. Café, sí. El 1 de octubre fue el Día Internacional del Café. Y también Miguel Bosé, ese, nada, ustedes pues que ese artistazo español también hace mención de esa bebida en una de sus canciones y también lo relaciona con una morena. ¿Sería acaso yo esa morena de la canción? Morena mía, esta canción, escúchatela, esta. Porque nadie como tú me sabe hacer café. Oíla, Miguel Bosé.

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4: Morena mía. Pero lo que muchos no saben es que esta canción, listo, acaba de sonar. Lo que muchos de ustedes no saben, yo tampoco lo sabía, es cómo se descubrió el café. ¿Cómo se descubrió el café? ¿Cómo le parece que para allá, en Indonesia, para allá? Realmente no me acuerdo dónde, pero para allá, muy lejos de aquí, lejos de aquí. Un pastorcito, lindo pastorcito, estaba con sus cabras, las llevó para que sus cabras comieran. Él se dio cuenta que cuando sus cabras comían de ciertos arbustos, porque la mata de café, o sea, no es un árbol, es una mata, y es un arbusto, o sea, es una mata chiquita. O sea, tampoco es tan endeble, pero tampoco es que tenga así tronco como el de un árbol, no, es un arbustico. Muchachos, ¿y cómo te parece que es dulzongo? Cuando vos lo arrancas de la mata, el grano, cuando ya está en su punto, es dulzongo. O sea, no un dulce, pues, como la miel, pero sí tiene un dulcecito. Y viene dentro de la cascarita, vienen dos granitos adentro. O sea, como medio granito y medio granito. Muchachos, en la finca donde pues, nos llevaban cuando yo era chiquita, había café. Yo venía y estuve allí en matas de café. Ven, muchachos. Entonces, él se dio cuenta que cuando él llevaba a pasear a sus cabras, ay, recreemos la situación, la poner de mi cosecha. Ya, pucabras, vamos a pasear, muchachas. Y las cabras iban saliendo así, haciendo el efecto de cabras, que no sé cuál es. Las cabras iban saliendo así, ya, pu chiquillas, ya, pu calilas, ya, pu mojojo, que nos van a llevar a pasear, vamos. Y de repente había para allá un arbusto, unos arbustos. Y como en todo grupo hay una desordenada, una desacatada, ¿cierto? Una que lleva por mal camino a las demás. Entonces una cabrita les dijo, ya pues chiquillas, ya pues galilas, ya pues mojojojo. Y si nos vamos a comer de esos arbustos, entonces las otras cabritas no querían y le decían, no, nos dijeron que no fuéramos a comer allá. No nos lleves por el mal camino, obedezcamos. No, ¿y qué tanto? ¿Y qué nos va a pasar? Ya pues, clac, les da miedo, son enteras neonas. Se las llevó para allá y comían ellas de esos arbustos. El pastor se dio cuenta que cuando esto pasaba, ellas no dormían, estaban así despiertas y súper activas toda la noche. Ahí él se dio cuenta de los efectos del café. Así fue como se descubrió el café. Ninguna persona lo descubrió. Fueron unas cabras quienes descubrieron el café. ¿Cuántas tazas te tomas al día de café? ¿Con qué lo endulzas? ¿Te gusta el café vainilla, café caramelo, café achocolatado? ¿Cuál? ¿Express? ¿Con leche, sin leche? ¿Con azúcar, amargo, con Thanos?

uy, esto me gusta, y a vos también posiblemente te va a gustar esto que te va a contar, esto que te va a contar. Bien. ¿Cómo te parece que hay una agrupación chilena conformada por dos hermanos sureños? Ellos son los creadores de lo que ellos mismos llaman como el pop cebolla. Pop cebolla. Entre los géneros que ellos manejan se encuentra el folclore, la balada, la cumbia y el pop. Estamos hablando de el par de hermanos conocidos a nivel nacional y próximamente a nivel internacional. Ellos son los que cantan esta canción. Ellos son los que interpretan esta canción.

Bueno, Ítalo Vázquez, G.I., él nació en el año de 1981. Y su hermano Enzo Vázquez, que ay, tienen el mismo papá y la misma mamá. Y Enzo nació en... ¿Aquí qué pasó? Espérate, Ítalo nació en 1981 y Enzo en 1982. Espérate, ay no, o sea, ¿aquí qué pasó? O sea que la mamá... ¡Uy, mija! Muchachos, mientras yo dijeron esto, escuchemos otra canción de ese par de hermanitos.

Ve, muchachos, este par de hermanos son compositores, arreglistas, autores, productores, de todo, hemos dicho, ellos hacen todas sus cuestiones, música, todo, además uno de ellos toca guitarra, o sea, todo. Sus inicios tienen que ver mucho con la parte familiar, sí, ellos desde pequeñitos, muchachos, desde chiquiticos estuvieron ligados y relacionados con el tema de la música, esto pues por sus padres también, músicos, y ellos pues también tocan diferentes instrumentos y han hecho diferentes colaboraciones. Ve, hablando de colaboraciones, escúchate esta canción de Los Vázquez. Ajá, sí, con esta colaboración. Escúchate esto como suena de bacano.

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1: Bueno, ¿cómo les parece que ellos, después de tantas conversaciones y tanto que sí, que no, que porque no van a Viña, Ítalo, esto, los vasos, que porque no van a Viña, que porque no van a Viña, que porque no van a Viña, ellos, no, no estamos Viña, ¿para qué Viña? ¿Para qué? ¿Para qué? ¿Para qué? ¿Para qué? Y llegaron, o sea, a lo super alto del podio, musicalmente hablando acá a nivel nacional, sin Viña, no necesitaron Viña. A punta de ellos mismos, de las emisoras, mire, por eso ellos viven tan agradecidos con las diferentes emisoras. Porque fue la gente y las emisoras quienes hicieron que ellos para arriba, para arriba, para arriba, para arriba. Y bueno, también su talento y su buen trabajo. Resulta que ellos van a estar ahora en Viña 20... ¿Qué año estamos? ¿26? Ellos van a estar en Viña 2027. Ya están confirmados. No es ni siquiera que estén en conversaciones, que no sé qué. No, ya están confirmados. Para Viña 2027. Aquí llegaron los Vázquez.

el pasado 1 de octubre también a nivel internacional fue el Día de las Personas con Edad. O las personas mayores, o adultos mayores, que no es lo mismo que abuelitos, porque no todos los adultos mayores son abuelitos. Y no todos los abuelos son adultos mayores. Hay gente de 40 años que ya es abuela, gente de 45 años que no es adulta mayor, pero que ya es abuela. Imagínate. Si es tu caso, si sos adulta o adulto mayor, si sos abuela, si no sos abuela, en fin. Esperamos que hayas tenido un día lindo, que se te trate con mucho respeto, que no se te maltrate, que se te incluya en todas las actividades de la casa y que no te miren como la niñera ni como el niñero, porque usted no es niñera ni niñero. Y tampoco usted es guardia de seguridad como para que todos se vayan de paseo y la dejen a usted o lo dejen a usted como un mueble cuidando la casa. Lo que se tiene que decir se dice, no se enoje conmigo, pero es la verdad. Si hay un adulto mayor en su casa, lo respeta, caramba, lo trata con respeto. Y usted, adulto mayor, raye su cancha, no se deje maltratar, ni física, ni mental, ni económicamente, caramba. Respeto por los adultos mayores.

Con diferentes géneros musicales te acompañamos a vos que estás del otro lado, conectado, pegado, enchufado con Radio.7. Aquí llega Jordan. ¿Y qué pasó? No, yo no sé. Responde usted, Jordan.

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2: Ay, muchachos, ya estamos en octubre, noviembre, diciembre, ay no, primavera, después verano, el tema de los incendios, ay no, será que va a haber un verano en el que no va a pasar nada de esto, en la que no vamos a tener que estar dando noticias de hectáreas quemadas, y en la mayoría de los casos esto es responsabilidad de los seres humanos. Ay no, qué tremendo. Ve, al respecto les cuento cómo se parece que recientemente se anunció que 1.500 nuevos empleos van a ser creados, o ya fueron creados mejor, esto para reforzar el tema de la prevención de incendios acá en la región del Biobío, así como también lo que quieren es potenciar las diferentes labores de prevención. Es necesario hacer eso, hace falta. Y hombre, que los pirómanos, esas personas que sienten placer generando incendios, que se traten, que vayan donde un psicólogo, donde un psiquiatra, y no dejen de estar, y dejen de estar haciéndole daño a la sociedad, a la fauna y a la flora. Ay, no. Esta es la música en punto 7.

Ay, ¿cuántos de nosotros, no hemos ido a comer a la Plaza de Perú? Ya se puede ir. No, Cristinita, pero es que no, todavía están arreglando la Plaza de Perú. No puedo ir, Cristinita, porque mi vehículo paulatinamente, mire, ya se está presentando de forma gradual la apertura y el ingreso, no solamente a peatones, sino también a vehículos allí en esta emblemática plaza de la Comuna de Concepción, como lo es la Plaza Perú. Muchísimo tiempo ha sido el que ha pasado en el cual las personas que tienen ahí sus diferentes negocios se han visto afectadas por la poca presencia de clientes. Pero ahora eso cambió, así que ya el tránsito, cierto, vehicular y también el tránsito de peatones ya es más fluido ahí justamente en ese sector. La Plaza Perú, Comuna de Concepción.

resto de domingo nos vamos nosotras, nos vamos a disfrutar. En los teléfonos de los controles están ya Marco, yo soy Cristina Filigrana, la Pantera. Gracias por estar allí conectaditos. Sigan pegados a Radio 7 Concepción, Dios mediante nos escucharemos mañana. Ya dije que están ya Marcos en los teléfonos y en los controles, ¿sí? Ah, bueno, listo. Para todas y para todos ustedes, un beso y un queso.

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Hola, hola, ya son las 7 de la tarde con 4 minutos. ¿Cómo están? ¿Cómo se encuentran? ¿Cómo lo han pasado? ¿Cómo ha estado esta lluvia con estos chubascos, ¿eh?, que hemos tenido a ratos con esta lluvia débil que se ha sentido a momentos? Como dice Garras de Amor, son gotas, gotitas de lluvia en primavera. Gotitas de lluvia en primavera. ¿Cómo están? Les vuelvo a preguntar, ¿cómo ha estado la tarde? ¿Cómo estuvo el almuerzo? ¿La sobremesa? ¿Los regaloneos? ¿La celebración del cumpleaños? ¿Cómo va? ¿Cómo va el tema con la visita a esta hora, con el paseo dominical? ¿Cómo estuvo eso? Sí, acompañados algunos, otros solitos, otros ahí en casa, otros salieron, otros ya nos escuchan en el auto, algunos llegando también al Parque Laguna Loga Lindo para ver en los próximos minutos y escuchar en vivo a Leo Rey. Ajá, varios por allá, muchos, muchos, muchos me han contado que están en este lugar en esta tarde viendo el espectáculo, viendo el show y los próximos minutos entonces a Leo Rey. ¡Brígido! Ya, vamos con canciones, Día Nacional de la música nuestra, de la música chilena, hoy dedicada especialmente también, sobre todo en la comuna de Tomé. El espectáculo ha estado ahí por parte de músicos, de artistas, dedicado a la incomparable a Cecilia Pantoja de Tomé, dedicado también al espectáculo en este Día de la Música Nacional. 7 de la tarde con 5 minutos, aquí arrancamos este bloque junto a ti.

0: bien, qué voz maravillosa. Por eso, con toda razón, se le llama hasta el día de hoy La Incomparable. Día de la música chilena, este día 4 de octubre, además Día de los Animales, Día de también San Francisco de Asís y muchas efemérides también que se celebran, se conmemoran, se recuerdan día a día. Hay una muy importante que les voy a mencionar, que no se viene todavía la fecha en sí específica y tiene que ver con la salud de cada uno de nosotros. Pero ya se les voy a mencionar en unos minutos más una fecha que también no puedo dejar de darles a conocer en este domingo por la tarde y sobre todo en este mes de octubre, mes rosa. Ya les voy a contar por qué, a qué se debe y por qué en algunos lugares, sobre todo áreas de la salud, ya también en estos días se ha visto, desde que comenzamos el mes de octubre, el color rosa. Pero eso lo vamos a compartir, como les repito, en unos minutos más, porque ahora seguimos con canciones, vamos con música, estamos aquí en la Punto 7 junto a ti en este fin de semana.
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En esta hora de programa, solo artistas chilenos aquí, en nuestra programación de La Punto 7 hasta las 8. Estaremos compartiendo solo música chilena en este día, de nuestra música, de nuestra identidad. Así que ahí estamos con ustedes, con nuestros auditores, y acompañándoles también a quienes van en este momento en tránsito, van en ruta, en la autopista, por acá, en el centro, moviéndose, trasladándose en familia, solitos, con sus mascotas, en pareja, con los nietos, en fin. Que lleguen bien a su destino, cuidado, conduzcan con precaución, porque a rato llueve más intenso. A ratos cae más agüita, más que gotitas. Pero bueno, así ha estado esta primavera, bien llorona, con harta agüita y todo por culpa del niño. Todo le echan la culpa al niño, y parece que sí, realmente es el niño lo que ha provocado todo esto. A ver, quiero leer algunos mensajes en el WhatsApp. Dice: hola Paolita, soy Angélica de Talcahuano. Es el mes del cáncer de mama. Sí, amiga, así es, por eso el color rosa, y de eso vamos a hablar, del cáncer de mama. Por acá me escribe y me dice: gracias a Dios estoy bien con mi tratamiento. Te envío saludos. Envía también saludos a mi papito Ciro. Usted nos alegra la vida. Saludos a toda La Punto 7. Muchas gracias, Angélica. Cariños para tu papito. Y claro que sí, de esto quiero hablar, porque octubre es el mes de la conciencia sobre el cáncer de mama. Todo el mes de octubre. Por eso, si va por aquí, si anda por allá y ve que a diferentes centros asistenciales o clínicas privadas tienen luces color rosa, es por eso, por el cáncer de mama. Para que no lo olviden, para que durante este mes aprovechen de hacerse este examen, digo, preventivo, para que aprovechen también de conversar con su familia, con sus seres queridos, sobre todo esto.

esto tan complicado que es el cáncer de mama, un periodo dedicado a este mes para promover la prevención, la autoexploración, conocer nuestras mamas y la detección temprana de esta enfermedad a nivel mundial, el cáncer de mama. El día 19 de octubre se conmemora el día oficial, el Día Mundial de la Lucha contra el Cáncer de Mama. El símbolo es del color rosa, ¿ya? Y el propósito es informar sobre la importancia de los controles médicos para reducir la mortalidad de este cáncer, como ya les estoy contando, en las mamas. El autoexamen es súper importante como método de prevención. Realizar una exploración en tus mamas una vez al mes a partir de los 20 años. Ponerte frente al espejo, como es sabido, las manitos aquí en la nuca, hacia atrás, y mirar tus mamas. Mirarlas, conocerlas, ¿ya? Y también tocar, palpar periódicamente, como dice acá, una vez al mes desde los 20 años, tanto hombres como mujeres. Esto es para los dos géneros, ¿ya? Hombres y mujeres. La mamografía es súper importante. La mamografía hay que hacérsela periódicamente según la recomendación médica. Dicen que es desde los 40 años en adelante. Pero si existen antecedentes familiares de que tu mamá, tu tía, tu abuelita, otra persona, o hasta varones de la familia que hayan tenido cáncer de mama, ustedes también tienen que comenzar a hacérselos antes, no esperar a, ¿ya? No esperar a cumplir los 50 o los 40 si han tenido antecedentes de algún ser querido que haya fallecido o que tenga cáncer de mama, ¿ok? Eso es súper importante. Mantener también una vida activa, evitar el alcohol, no fumar, cuidar su peso corporal, también es súper importante para la prevención del cáncer de mama. Y como ya les contaba, hay que realizarse esta mamografía ahora ya sin, digamos, la receta, sin la orden para poder hacer el primer examen. Usted va a algún centro clínico, nada más, donde hagan este tipo de examen y dice, yo quiero hacerme acá la mamografía. Y se lo van a hacer sin la orden médica, ¿ya? Y este mes, ojo, este mes en varios lugares, centros asistenciales, hay promociones, hay ofertas. Hay ofertas, busque por ahí, por allá. Yo ya encontré una. Ha salido propaganda, publicidad en varios medios, ¿ah? A 5.000 pesos. A 5.000 pesos la mamografía, si se la quiere hacer particular. 5 luquitas y nada más. ¿Ya? 5 luquitas y va a salvar su vida y va a prevenir antes de lamentar. Así que eso los quería contar. Gracias, Angélica de Talcahuano, por estar atenta también a nuestra programación, a lo que conversamos, a lo que indicamos, a lo que también hablamos, ¿cierto?, para crear conciencia con respecto a este mes de octubre, mes rosa, mes del cáncer de mama, para esto, para prevenir antes de lamentar. Así que busque por aquí informaciones o cuando le toque control también a sus spam, esté muy atenta, muy atento también a todo lo preventivo. Si este año no se ha hecho todavía la mamografía, pida la orden ahí en sus spam, que le tomen el examen, que la manden a hacérselo, ¿cierto? O usted también de manera particular lo puede hacer, como ya les indico, sin la orden médica, y están bien económicas. Desde el año pasado y el antepasado ya se han puesto de acuerdo algunas clínicas, centros asistenciales, para cobrar un valor ahí desde los 5.000 pesos en algunos lugares. Busquen, infórmense también para que puedan prevenir antes de lamentar, ¿ya? Eso les quería indicar con respecto a este mes de octubre. ¿Vamos con música? Vamos con música, con canciones acá en la Punto 7 de Conce.

0: estaba esperando a Leo Rey ahí en el Parque Laguna Loca Lindo a esta hora de la tarde. Brígido. A ver quién está por acá. Hola.
1: Paolita, yo un día andaba en el mall. Y dentro de la clínica que había ahí. Ajá. Y me pregunté y me lo hicieron al tiro.
0: Ay, qué bueno.
1: Y me salió bono súper barato, 4.000 y tanto, casi 5.000.
0: Así está,
1: el
0: pues.
1: El bono, y me lo hicieron al tiro. Le dije que tenía orden, no importa, vamos a al tiro.
0: Eso, muy bien, pues.
1: Así que así de fácil.
0: Así de fácil está tomarse hoy en día una mamografía, sobre todo en este mes de octubre, mes para crear conciencia de la prevención ante el cáncer de mama.

0: Día de la Música Chilena, estamos acá celebrando también en punto 7 en esta tarde y este fin de semana. 7 ya con 29 minutos. Quiero escuchar acá a nuestros auditores, a ver qué nos indican.
1: Hola Paulita, ¿cómo está mi chiquilla bella? Yo aquí estoy comiendo camarones que me trajo mi amor Juan Riquelme. Un abracito, que tenga lindo domingo mi niñita bella. Chao, chao.
0: Chao Pati, muchas gracias por tu participación. Aquí estamos en vivo y en directo como siempre. Cariños para la Viole, que va en compañía de su papá Miguel Ángel a esta hora de la tarde. Ahí van escuchando a los artistas chilenos que destacamos aquí en la Punto 7. Esto es para ti, Violeta.

0: artista chileno en esta hora de programación dedicado a nuestros artistas. Hola.
1: Hola, Paulita, buenas tardes. Víctor Jara para acá otra vez.
0: Cuénteme.
1: Aquí estoy en mi casita, no quisiera ver al Leo Rey porque no estoy cerquita aquí, yo vivo en Santa Sabina.
0: ¿Y por qué lo
1: pero
0: fue?
1: Quisiera ver al Leo Rey, dije, no, varía mucho la espalda, la cintura. Ah. Y dije, va a llover, así que nos quedamos aquí en la casita sacando unas jaivitas que hemos comprado ayer, hicimos carapacho, estábamos sacándolas y ahora hemos dado cecita aquí. Estamos esperando a los bebés con su espilla, voy a hacer su espilla para los cabros que andan mi hijo allá, mi yerno. Tengo como una montonera de hijos y si quieren todos tomar, se quieren con su espilla. Con pebrecito, con quesito, y nosotros cocimos huevo y lo hicimos con mayonesa. Y se llama huevo aplastado.
0: Ah, ya.
1: O sea, mayonesa que hace muy rico para echarle al pancito
0: ya, bueno.
1: Con espilla.
0: Ya.
1: Con la quesita y pebre. Ya, bonita. Aquí estoy un tintín de la cola, un tintín de la cola, tírame la cola.
0: Tírame la cola, el tintín, tírame la cola. Mira, en eso están. Siempre sacando pica con la comida. No vas a aprender nunca. Ya, pero bueno, en gusto no hay nada escrito. ¿Qué dicen acá? A ver, dice, me mandaron Paolita para sacar a la bebé del celular. Me parece muy bien, porque a los niños pequeños no hay que pasarle teléfonos, celulares, ¿para qué? Eso, muy bien lo que fue a comprar, pues libros para colorear, lápices de colores, lápices en cripto. Eso, súper bien ahí para que se entretengan los niños pequeños de 6 a 8 años. Ah, muy bien, para que no estén con este tema del celular ni de las aplicaciones. No, mire que después nos quejamos porque hay tantos niños pequeños usando lentes. Y es por lo mismo, por el tema de las pantallas. Vamos con otra artista chilena. Aquí está Miriam Hernández.

muchos y muchas me hablan de un arco iris que ha salido en esta tarde, cuando son las 7:39. Un arco iris que vieron por aquí, un arco iris que ven por allá, con este día de lluvia débil que hemos tenido acá en la zona. Y ahora, un arco iris. Aprovechen de tomar fotografías, de inspirarse y de pedir un deseo ahí. Ojalá se les cumpla ese deseo mirando el arco iris en este momento. Vamos con más canciones. Esta es la Punto 7 junto a ti. Aquí está Entre Mares y la Combo Tortuga. Solo artistas chilenos.

0: dedico. Van viajando en este momento, una familia, ahí se van trasladando, van en el auto, van sintonizando la punto 7 desde Santa Juana hacia Talcahuano. Ahí van las nietas regalonas, Leonora Isidora, Matilde Ignacia, para ellas un saludo en este fin de semana. Estuvieron en el campo estas dos preciosuras. Besitos para ustedes, que lleguen bien a casa.
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0: Y esto es para ti, chicas.

sacando imágenes, fotografías, videos del arco iris en este momento. Qué lindo que se ve el arco iris en la mañana también. Hoy hemos tenido varias veces arco iris, con este tema de la lluvia débil y con este día que tuvimos con claros de sol. Por eso se forma entonces este lindo arco iris, que lo aprecian muchos, pero muchos de nuestros auditores y sobre todo quienes también están disfrutando este día de la música chilena. Y obvio aquí, ¿dónde? En la .7 de Conce. Esto es para ti, mi amor violento.

qué recuerdos. Qué canción más bonita. Día de la música chilena, lo celebramos, lo conmemoramos, recordamos y escuchamos a nuestros artistas acá en la Punto 7 y todavía muchos me envían imágenes, videos de ese lindo arcoíris de hace un rato. Vamos con este dúo nacional, La Sociedad. ¿Cómo? ¿Pero cómo? ¿Cómo pudiste olvidar tanto tiempo conmigo? Así de fácil. A ver...

música chilena, música nacional, acá en Punto 7. Ya faltan 2 minutos para las 8. Esto no para, esto sigue, continúa para ti en este día de nuestro país y nuestra música, diferentes estilos. La música chilena es muy variada, urbana, trap, también la independiente, la alternativa, el rock, el pop, la balada, la cumbia, los clásicos nacionales. Aquí escuchamos a Kid Voodoo.

La música urbana nuestra también es muy buena. Esa. 8:03. Seguimos acá en Punto 7 en vivo y en directo. Cariños para Luis Eduardo. También cariños para quienes están con nosotros y vienen viajando. Van rumbo a Talcahuano hasta ahora. Mira, vienen desde Victoria. Ahí en sintonía de la Punto 7 de Conce. Desde Chile.

Envían saludos. Acá dice enviar saludos, porfa, a Panchito. En su día estamos acá con él en el Valle de Rafael. Besos para mi esposa también, Jocelyn. Agregan y escriben en este WhatsApp.

encanta la participación de nuestros auditores, a los comentarios, las fotos, ahí los me gustas y sus mensajes en el WhatsApp. Se los agradecemos eternamente a cada uno de ustedes y muchas gracias y cariños por estar en sintonía también a través de nuestra programación hoy dedicada aquí a los artistas chilenos en este Día de Nuestra Música Nacional. Aquí está Chico Trujillo, loca.

traicionera. Y traicionero también, ¿por qué no? Ambos hay, ambos. Oye, hay saludos para Rafael, Rafael Francisco. Un saludo también para el amigo Panchito, que está de santo, claro. Hoy San Francisco de Asís. De parte de Jocelyn, saludos para ustedes. Nos agregan acá también, desde Nonguen, desde allá escuchando nuestra música en esta celebración de la música chilena.

0: Hoy pasamos de largo, como les dije, con nuestra música chilena, con nuestra identidad musical acá en Punto 7, 8 con 19. Hola, aló.
1: Bueno, Paolita, les saludo nuevamente en esta tarde y a esta hora quiero contarle a toda la audiencia televisiva de la gran radio Punto 7 que el día de hoy está de cumpleaños mi Sandra Verónica.
0: Ay,
1: aquí estamos disfrutando
0: bien
1: con ella de su compañía. Gracias, amada esposa, por tantos años de apoyo y de apañar conmigo, como hasta el día de hoy. Así que tenga un excelente día, mi Sandra Verónica. Siga disfrutando de nuestra reunión familiar, porque somos pocos, pero
0: bueno. Eso, muy bien. Cariños para Sandra Verónica. Y nosotros seguimos con nuestra programación dedicada a nuestros artistas chilenos.

0: ¡Ay, qué recuerdos imborrables! Y sobre todo hoy en nuestra música, que estamos recordando a nuestros artistas chilenos.
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hermoso, qué lindos recuerdos. Nos queda uno más para compartir. Ay, él viene muy pronto acá a Concepción con su gira de oro. Aquí está el pollito, José Alfredo Fuentes.

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1: Grandes sonoras chilenas, destacamos a continuación. Aquí, obvio, en la 1.7 de Conce.

0: Ay, tus besos son como caramelos. Día de la música chilena, celebrando aquí en la Punto 7. Hola.
1: Gracias, querida Paolita, por traer a mi mente tan hermosos recuerdos de mis padres.
0: Ay, qué lindo.
1: Y tomando dulcecita en su compañía, probando el primer pancito de Pascua. Oh, mire cómo pasa el tiempo.
0: ¿Cierto? Cómo pasa el tiempo, amiga mía. Estamos en octubre, 4 de octubre, Día de la Música Chilena. Y aquí en la Punto 7 hemos estado rindiendo este homenaje

son exponentes de la nueva cumbia chilena. Aquí seguimos, después de Villa Caíño, escuchamos a Tomo como rey y a Bloque 8.

0: después de las caídas uno aprende, de los porrazos también se aprende. A ver, ¿quién está por acá?
1: Bueno, los besos de mi Sandra Verónica son como caramelo.
0: Ah, sí. Como los Vicky 5 delante.
1: Pero lo malo es que me provocaron diabetes.
0: Ay, pobrecito. Besos altos en azúcar, ¿ah? ¿Eh? En grasas saturadas también. Vamos con canciones. Música chilena. Celebramos en Punto 7.

solito, mejor dicho, solito que se quede y sin mi cariño. Aquí estamos con artistas chilenos. 9 minutos nos separan de las 9 de la noche, como siempre en vivo y en directo, los fines de semana, los domingos y todos los días, acá en la Punto 7 de Conce.

Muchísimas gracias a todos los auditores que estuvieron en contacto con nosotros en esta tardecita y en esta noche también. Extendimos este horario, era una hora con artistas chilenos, pero son tantos los artistas

chileno. Tantas las bandas, las agrupaciones, los artistas que han marcado una década y otra década y otra década. Teníamos que hacerlos, así que hasta el próximo fin de semana. Por mi parte, al menos acá frente al micrófono de Radio.7. Buenas noches para todos. Gracias por su sintonía, por su cariño, por su buena onda. Gracias también por seguirme y escribirme ahí en las redes sociales, en Paolita Romero Conce. Un gusto como siempre y será hasta el próximo sábado y domingo. Un beso para todos. Que estén muy bien, que tengan una linda semana. Saludos anticipados para quien va a estar de cumpleaños el miércoles 7. La que sabe, sabe. Chao. Buenas noches.